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1: 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Siete y seis.
3: Es otra noche.

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2: 7 y 12.
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4: Siete y 39.

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Siete y 59.

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3: ¡Ocho! ¡Y

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3: ¡8 y 21!

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2: ¡8 y 28!

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0: 8:32.

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0: ¡8:42!

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0: ¡8 y 55!

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2: ¡8 y 58!

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3: ¡9 y 6!

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1: ¡9 y 18!

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0: ¡9 y 21!

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0: ¡9 y 29!

Buenos días, amigos. Buenos días, amigos de Yara.

David Regional, desde Radio Puerto Bravo de Mollendo, informa Arcángel. Buenos días, amigos de Yaraví Regional, desde Radio Puerto Bravo de Mollendo, informa Arcángel.

Buenos días, amigos de Yaraví Regional. Desde Radio Puerto Bravo de Mollendo informa Arcángel Carvajal Cáceres, desde el mejor balneario del sur del Perú para Yaraví Regional. Ayer en el distrito de Islay Matarani se llevó a cabo la ceremonia de la primera piedra en la institución educativa 4479, más conocida como Miguel Grau, por parte del gobierno regional de Arequipa, donde tendrá una nueva infraestructura que beneficiará a 670 estudiantes de primaria y secundaria. La obra cuenta con una inversión de más de 21 millones de soles y es financiada por el Terminal Internacional del Sur, TISUR, y tendrá un plazo de ejecución de 300 días calendarios. La compañía de bomberos B209 de Coca Chacra abrió su convocatoria para incorporar nuevos postulantes del Valle de Tambo. Entre los requisitos figuran tener entre 15 y 30 años, encontrarse estudiando o trabajando y contar con un buen estado físico. La convocatoria comprende a residentes de Coca Chacra, el Arenal de Ambaldivia, Punta de Humo y el Boquerón. Desde Mollendo, informó Arcángel Carvajal.

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0: Diez y dos.

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0: ¡10 y 7!

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2: ¡10 y 21!

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3: Y 28.

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2: ¡10:31!
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0: ¡10 y 41!

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0: Diez y 55.

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0: ¡10 y 59!

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0: ¡11 y 3!

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1: 11 y 8.

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2: Se busca su nombre.
0: Jesús. 11 y 11.
2: Edad, 33 años. Origen judío, profesión carpintero. Se le acusa de predicar la verdad, de llamarse hijo de Dios y de enseñar a amar al prójimo como a sí mismo. Recompensa, salvación y vida eterna. Si lo encuentras, sigue sus pasos.

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Once y 19.

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2: ¡11!
3: ¡Y 23!

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1: ¡11 y 31!

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2: Once y 35.

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0: ¡11:41!

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2: Dulce y 50.

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1: ¡11 y 54!

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0: ¡11 y 57!

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0: ¡12 y 1!

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1: ¡12:06!
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3: ¡12 y 13!

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1: 12 y 16.

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1: ¡12 y 20!

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2: ¡12 y 28!

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0: ¡12 y 32!

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2: ¡12:38!
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0: ¡12!

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2: Una y tres.

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2: una y ocho.

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2: ¡Una y 22!

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1: Una y 31.

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3: Una
4: y

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2: Una y 43.

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3: Una
1: y 47.

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2: Una
3: y 50.
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1: ¡Una! ¡Y 53!

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2: Una y 56.
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3: ¡Una y 59!

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1: 2 y 10.

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0: Dos y 20.

0: hablamos.
1: Dos y veintitrés.

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2: Dos y 28.

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Dos y 35.

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3: Dos y 39.

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0: Dos y 43.

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1: Dos y 50.

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0: Dos y 53.

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0: ¡Tres y uno!

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1: Y 8.

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1: ¡Tres y doce!

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0: 3 y 17.

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2: Y 21.

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1: 3 y 25.

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2: Y 31.

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2: Y 35.
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2: ¡38!

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0: ¡49!
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0: Son las 4.

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1: 4 y 3.
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0: 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Cuatro y siete.
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0: 4 y 20.

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2: ¡Cuatro y 23!

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1: ¡4 y 27!

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1: ¡4 y 31!

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Cuatro y 34.

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0: 4 y 38.

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5: ¡4:41!

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3: ¡4 y 54!

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1: ¡5 y 7!

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1: Y 11.

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8: Madrugadores, si quieren opinar o participar, los invitamos a que marquen nuestro número telefónico 2131-72-289952. Ahí están las líneas a su entera disposición. 5:22. ¿Qué pasa en la UNSA? ¿Qué ocurre en la Universidad Nacional de San Agustín? Nuevo rectorado designa a cuestionada funcionaria en la Jefatura de Recursos Humanos. Se designó a la contadora Maribel Gutiérrez como la jefa de Recursos Humanos, pese a tener algunos antecedentes de maltrato laboral en salud y un perfil que no coincide con el manual de cargos. Su nombramiento directo, sin concurso, genera preocupación por el clima laboral y la transparencia en la nueva gestión rectoral. Así es que Maribel Gutiérrez Mestas recibió la encargatura temporal de la Red de Salud de Cayoma en reemplazo del fallecido Guillermo Ismael Cornejo Rosello, y bueno, ahora pues ha optado, o por lo menos ha encontrado, ¿no?, o le han designado un respectivo puesto entonces ahí en la UNSA, Maribel Gutiérrez, mis estimados amigos. Bueno, ahí está entonces la información que compartimos a esta hora de la mañana, mi estimado Juan. 5:23.
9: Y ayer habló el secretario general del SUTE, Hammer Villena, informando que

0: Arequipa se han registrado 177 denuncias contra docentes por presunto maltrato psicológico y físico. Según el portal del CISEBE de las UGELES,
1: 5 y 23.
0: Muchas de estas acusaciones carecen de pruebas y terminan afectando directamente a los docentes. Es por ello que el dirigente del SUTE ha cuestionado que una denuncia pueda generar el retiro inmediato del docente del aula mientras el caso continúa en investigación. Sostiene que esta situación estaría limitando la autoridad de los profesores dentro de las instituciones educativas, afirmando que incluso elevar la voz para hacerse escuchar podría ser interpretado como maltrato psicológico y derivar en una denuncia. Señaló que en algunos casos podrían estar relacionados con conflictos personales o presuntas represalias de padres de familia. Lo cierto es que la autoridad del profesor en el colegio, en el aula, ha sido perdida y lo que quieren es recuperarla. Y con toda la razón del mundo, porque padre y profesor tendrían que hacer ahí un binomio para formar adecuadamente a los escolares y a los hijos.
2: Muy bien, vamos a ir a una brevísima pausa comercial, siendo exactamente las 5 de la mañana con 25 minutos, 5:25, ¿eh? Y tras la misma vamos a ampliar una información que ha brindado la Contraloría General de la República.
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7: Está internada en el Hospital Honorio Delgado Espinosa, donde recibe atención médica por las lesiones ocasionadas. Mientras el conductor, bueno, ha sido detenido por la Policía Nacional, pero la sorpresa fue grande cuando se descubrió que estaba en estado de ebriedad, poniendo en peligro no solo a esta madre, sino también a los propios escolares. Sí, esto, sí, sin duda, llama la atención.
8: Sí, terrible, ¿no? No, terrible, ¿eh? Los papitos o las mamitas salen a cumplir una función, porque eso no es un trabajo, no reciben una remuneración, no reciben un pago del sector educación o del Ministerio de Educación o del gobierno regional o gobierno central, no. Los papás también organizarse y a través de estos VAPES brindan, pues, ¿no?, protección a sus hijos. Se turnan, hacen un cronograma. Imagínese, ¿no?, que un papito o una mamita vaya a un determinado colegio y en los exteriores esté ayudando, ¿no?, a que los alumnitos crucen, por ejemplo, ¿no?, la vía sin ningún problema, sin ningún inconveniente, pero resulta siendo atropellado o atropellada, ¿ah?, y te envían a un hospital y terminas mal, obviamente, ¿no? Estas brigadas de autoprotección escolar, que ha impulsado desde algún tiempo atrás el Ministerio de Educación en coordinación con el Ministerio del Interior, parece que existe un divorcio, ¿no? Porque ahí deberían de estar los VAPES acompañados de la policía, pero en varios sectores no hay el apoyo de la Policía Nacional del Perú. ¿Y qué les queda a los padres de familia? Simplemente pues actuar por sí solos, ¿no?
9: 5.
8: Eso no está bien.
9: Y 32.
8: Ojalá que tenga una pronta recuperación la señita que ha sido lamentablemente atropellada el día de ayer en los exteriores de este colegio Circa, si no me equivoco. Y ha tenido que ser enviada pues a la posta de la localidad o del sector, ¿no? Ojalá tenga una pronta recuperación y de una u otra forma ahí se puedan tomar los correctivos correspondientes. Y el general de la Policía Nacional del Perú, oiga, hablar pues bien con las distintas comisarías, con los comisarios, y que estas dependencias policiales puedan enviar el personal adecuado para que acompañen a los padres de familia en estos VAPES que tenemos en diversas instituciones educativas, mis estimados amigos. 5:32, seguimos con más información, seguimos con más noticias aquí a través de Radio Yaraví con todas las voces. Te estaba indicando antes de ir a la pausa comercial que hay problemas o que prácticamente la Contraloría tiene así entre ceja y ceja, ¿a quién? A los señores de SEAL. Contraloría revela grave disciplina en contrataciones ilegales por 148 millones de soles en mantenimiento eléctrico aquí en Arequipa. Auditoría ASEAL detecta grave descontrol administrativo y operativo. Aprobaron adendas con empresa inhabilitada por documentos falsos. Perdonaron retrasos sin multas y anularon miles de órdenes de reparación en emergencias, dejando a familias sin luz o energía eléctrica, como usted quiera llamarlo, y arriesgando 148 millones de soles. Altos directivos señalaron, control recomienda sanciones graves y reorganizar el sistema HOT, esto en CEAL. El sistema GO tiene que ser reorganizado y bueno, vamos a ver qué respuesta recibimos por parte de los señores de CEAL frente a esta situación que ha brindado o información que ha brindado la propia Contraloría General de la República.
9: 5:34.
8: Seguimos con más información aquí en Radio Yerabí con todas las voces.
10: 5:34 minutos, 5:34, la hora que no se le pase a usted, amable oyente. La Feria del Libro nuevamente está por llegar a nuestra ciudad, se espera una gran afluencia de la población. A ver los jóvenes, a ver los adultos y todas las personas que gustan de la lectura. Se ha dado cuenta por parte de la coordinadora de actividades culturales del Festival del Libro Arequipa, Elisa Rodríguez, que su sede se va a ubicar en la primera cuadra de la calle San Agustín, en el centro histórico de Arequipa. Bueno, esta actividad ya se inició el 1 de septiembre y continuará hasta el sábado 12 de septiembre, de 9 a 9 de la noche. Durante estos días, los asistentes podrán acceder a libros desde 5 soles, encontrar publicaciones de editoriales independientes, universitarias, infantiles y académicas, ¿no? Se ha dado cuenta, amables oyentes, que la edición de este año reúne alrededor de 36 stands. Marca el camino hacia los 20 años del Festival del Libro de Arequipa. Se busca acercar nuevamente a la población a la lectura mediante una programación de actividades dirigidas a diferentes públicos de Arequipa, ¿no? La feria cuenta con aproximadamente 46 actividades culturales, ¿no? Entre ellas cuentacuentos, intervenciones de poesía, susurradores, habrá zona de lectura para niños y una participación de la Dirección Desconcentrada de Cultura de Arequipa, ¿no? Con lectura en quechua. Además, van a dar algunas explicaciones del recordado premio Nobel arequipeño Mario Vargas Llosa, así que no se la pierda, ¿eh? Vaya a esta feria del libro que ya está en nuestra ciudad.
8: Vamos con la siguiente comunicación telefónica aquí en Radio Yaraví. Señor Cirilo Patiño, buenos días.
11: Buenos días, señores, también está Radio Yaraví, nuestro gerente también, ¿no? Para mí, porque la emisora que nos presta al servicio de la ciudadanía. Buenos días, señora Blanca de Arequipa, le saluda el señor Patiño.
9: Disculpe la molestia, señor, pero todos los días
11: le molesto a su persona, pero gracias a su invitación. Ahora le felicito que usted ha tocado cosa muy importante, Contraloría. Antes Contraloría investigaba y se denunciaba de oficio. Ahora no, presenta el informe, ¿no? Y ahí queda. ¿Se acuerda? Jardín de Colca. El mercado llegó con 4-5 millones, realizó un plaza, ¿no? Y dentro de la asociación. Quedó en el informe, no denunció a nada, ¿no? Y dentro del predio privado común se alza. Yo como copropietario le digo eso. Ya no estoy contra, ¿no? Pero ya menos mal las asociaciones cuando no estamos ya transando extraoficialmente con los copropietarios común se alza. Eso es lo bueno, que le estamos dando costo social. Ahí con la minuta de escritura en prepa que se titulen ellos a título personal. Ahora de la CEAL, CEAL también, él no puede ingresar ni un paso a un terreno privado, sin embargo está dando servicio por dotación colectiva y un terreno privado no tiene definitiva, señor CEAL, y el enviado de la carta notarial hasta la fecha de esta cuenta la vamos a incluir en las denuncias penales de la empresa CEAL. No estoy contra que se respete el Estado de Derecho de terreno privado de los propietarios como se vaya. Ahora para esta, claramente, la segunda denuncia pública lo hago al señor Manuel Enrique Vera Paredes, parte sal de Caima, desde la avenida Las Torres, todo parte sal del volcán Chachani, está afuera PDM, es terreno privado de la familia Chuquimia. Ya yo soy copropietario titular de registros públicos. No estoy en contra, al contrario, el implante me ha dejado fuera PDM, señor periodista. 24, 25, 45, ¿qué hago?
9: no puede haber nada. Al contrario, la municipalidad provincial me puede denunciar por realizar un sequero, una casucha. Pero sin embargo, ayer Manuel Vera, por cuestión campaña, se ha ido a asumir con todos los asociados. Para mí, invasores ilegales han ido porque no nos han pagado también en nuestro terreno. Está judicializado. Ha ido a ofrecer un reservorio. Parte salsa de

0: fondo Cabrerías, dentro pago Cabrerías. Ya ahí estaba Manuel Vera ofreciendo cementerio, reservorio para todo el pueblo. Que señor Vera, mañana le envío su carta a un tarea. Caso contrario, también le va a denunciar. Dime, no te vas a escapar, como la va a hacer, sí, va a hacer seguimiento. Así como el Patricio sale de sentenciar los activos, falsificación de documentos, 10 años, 18 en total, ahora está prófugo de la justicia Patricio Salas. Y así que el señor Vera, se aténgase al congreso, ya he presentado denuncia a la Contraloría. Hoy ya presenta la ley de transparencia, que ha sido 3 de diciembre, agosto, presenta hacer un mes y no ha hecho nada Contraloría. Gracias, señor periodista, por este espacio.
1: Muy bien, correcto. Gracias, gracias a usted, señor Patiño, por su comunicación. Bueno, seguimos con vos aquí a través de Radio y con toda la voz.
2: 5:39 minutos, ¿y qué está pasando con el sarampión en nuestra ciudad? Hablábamos del inicio de un caso, de dos, pero ahora ya casi vamos a llegar a los 400 casos de contagio.
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2: ¿Y es que no funciona la vacunación? ¿O es que los padres de familia no están dando el consentimiento para que los menores, hijos, los escolares, sean vacunados y paremos a esta enfermedad que ya estaba desaparecida? Sin embargo, de la noche a la mañana ha vuelto y ha crecido como la espuma. Bueno, hay una meta de casi vacunar a 55 mil personas, pero ni siquiera se ha llegado a la mitad. Lo que se ha podido lograr hasta la fecha es a 23 mil vacunados. Pero hay vacunas, pero el tema es que los padres de familia, principalmente en las instituciones educativas, no están dando el consentimiento, y eso sin duda llama la atención. Exactamente, hay 345 casos de sarampión en Arequipa. Camaná es la que está llevando la delantera en Secocha, principalmente, con más de 180 casos. Pero, ¿qué pasa? Padre de familia. Cinco, una enfermedad que ya se creía erradicada, 40. Desaparecida, sin embargo, ahora está contagiando, bueno, a uno y a otro.
1: Tenemos siguiente comunicación telefónica aquí en Radio Yeraví con toda la voz de Luis desde Alto Selva Alegre. ¿Cómo le va? Buenos días.
4: Buenos días, amigos de Yaraví. Quiero tratar hoy día de opinar sobre los pasajes. Mañana decide el pueblo. Pero quiero hacer un llamado a todos los dirigentes a nivel de Arequipa, porque es concierne al pasaje a todos, porque utilizamos, aunque esta salvadora, yo me preocupo por salvadora, están pagando un sol 30. Y algunos, yo estoy subiendo a carro porque tengo que ir abajo, al centro, un sol nomás le alcanza, me recibo nomás, pero mayoría pagan un sol 30, ya se ha formalizado, me parece. Ahora los transportistas están pidiendo que es mañana, están con una propuesta, un sol 50. Entonces yo, como poblador, llamo a todos
3: los
4: que se preocupan por todos los pueblos. No, estos que son importantes para todos, hay que preocuparnos. Hay un llamado, esos dirigentes se han vuelto chinistas, no sé, no dicen nada. Más Santa Salía, dirigentes, hasta yo, a UPA, había, y el fundador de UPA, yo soy, sabíamos, ya sea respetar, pero ahora están contentos, pero sin embargo, se jactan, que hay que denunciar, que fiscalía, no existe, poder judicial, no se fijen en esas cosas, no hay justicia acá en el Perú, no se puede meter en el Perú, por gusto. Entonces nosotros tendríamos a la conciencia de los dirigentes, en la Federación de Arequipa, no se manifiestan nada, mis estimados amigos, yo sé que ustedes como prensa están pidiendo, porque es la obligación de este pueblo que no tiene plata, que no puede pagar un sol 30, pero ahora quieren un sol 50. En eso debemos centrarnos, en el gobierno que nos está gobernando. Muchas gracias, amigos.
2: Bien, muy amable. Muchas gracias por su opinión. Vamos rápidamente a la siguiente llamada telefónica. José de Bustamante Rivera, buenos días, bienvenido a Yaraví. ¿Cuál es tu opinión?
5: Tengo buenos días. Sobre el tema del sarampión, lo que usted indica es correctamente. Los padres de familia, las madres de familia, no están dando su consentimiento. ¿Por qué? Las redes sociales, publican, discúlpenme la palabra, tontería y media sobre las vacunas, ¿no? No, cuando empezó por las vacunas del COVID, ¿no? Cuando nos pidieron, pues, como dicen muchos, obligaron a vacunarnos, que es por la nueva orden mundial. No sé qué tantas cosas les han metido a la cabeza a las señoras madres, que disculpen, lo están vuelto brutas para mí. ¿Quieren ver a sus hijos enfermos?

0: pues que no vacunen, pues, que ustedes no están lamentando, ¿no? Esas vacunas del sarampión, contra el sarampión, ¿no? Han existido, pues, desde hace
1: ya la vi.
0: No es solamente de ahora, ¿no? Es exigen, te exigen, ¿no? Cuando usted mira, cuando nace, te pone vacunas diferentes para diferentes enfermedades que vienen a futuro, ¿no? Como el caso de la polio, ¿no? La neumonía y otras vacunas que son indispensables para el desarrollo del niño. ¿Por qué las madres tienen que cerrarse en decir, le van a poner la vacuna a mi hijo, ahí le van a poner el chip, le van a implantar, lo van a manejar, Estados Unidos, las grandes potencias? ¿Por qué se dejan llevar por las redes sociales? ¿Ya quieren ver a su hijo sufrir, ¿no? Más adelante, que esté contagiando a otra persona, a otro niño, a otro niño, a otro niño así? No es enfermedad mortal, señoras madres. Ustedes, amigos de Radio y David, también deberían explicar que esa enfermedad tiene consecuencias graves a futuro, ¿no? No solamente es, como decir, me salen granitos, me salen ronchas, me puedo curar con pastillas. Eso no es así.
2: Son 5 y 44.
0: Sean más conscientes. Si quieren a sus hijos, amen a sus hijos, vayan, consulten, ¿no? Con un especialista sobre el tema. Y hagan, pues, el favor, yo les digo así, de todo corazón les digo. Sean conscientes, no confíen en las redes sociales de esos antivacunas que salen a hablar tontería y media, poniendo casos que no son verídicos sobre la vacuna del sarampión. Que tengan muy buenos días, señores. Gracias por la intervención.
3: Bien, muy amable. Lo que se trata, amables oyentes, padres de familia, es proteger a los integrantes de la familia y principalmente a los menores, porque la sarampión hace mucho daño, ¿no?
4: Pero
3: y sobre todo también mata.
4: Pero los antivacunas, como dice nuestro oyente, realmente
3: sí, están ahí dando argumentos que sin duda no pesan mucho. Por eso ahí lo que tiene que hacer es informarse primero y dar el consentimiento.
4: Claro, sería interesante que se busquen las mejores estrategias por parte del sector salud para
1: las
4: informativas o medios, tal vez, ¿no? Que por ahí ayuden muchísimo a despejar algún tipo de duda, ¿no? De una u otra forma, genere, ¿no? La confianza que tanto necesitan los padres de familia, y no se dejen embaucar, obviamente, pues, por algunas redes sociales que lamentablemente, pues, ahí están haciendo de las suyas, ¿no? Con información errónea. Bueno, vamos a continuar con más información aquí a través de Radio Yeraví con todas las voces, ¿eh? Oiga, reasfaltado de la avenida Parra presenta hundimiento horas después de su entrega. Así con bombos y platillos, ¿no? Ah, bacán, ha quedado la avenida Parra bien asfaltadito. Pasaron unas horas y ¡bum! Una parte se hundió. Se hundió, ¿no? Y muchos dijeron, ¿qué pasó? ¿Qué tipo de asfaltado están colocando aquí? Por el amor de Dios. Y ¡bum! La puntería estuvo puesta ahí, pues, a la alcaldesa Rusi Osco, que el día de ayer también salió a declarar sobre el tema, indicando de que ya la semana pasada se había registrado, ¿no? Una rotura de tubería.
2: 5:46.
4: Ahí en la avenida Parra, muy cerca al parque Melgar, y ya el sábado, entre sábado y domingo, y Sedapar hizo los trabajos correspondientes, ¿no? Supuestamente reparó la tubería dañada, o que sufrió algún tipo de rotura, y una vez que solucionaron eso, horas después echaron el asfalto, pero internamente dice que nuevamente se rompió y empezó a carcomer y la pista, pues, se hundió otra vez, ¿no? Entonces, por favor, decía la alcaldesa, no le echen la culpa a la empresa, no le echen la culpa a la empresa, no le echen la culpa a la gestión, no es culpa de nosotros, es tema de Sedapar, que no arregló bien la tubería y por ende la carpeta asfáltica, la nueva, o el nuevo asfaltado que se colocó, por eso que se vino abajo. Ah, manifestó, pues, la edil, en este caso, mi estimado Juan Ollites de Radio Yaraví.
3: 5:48, ya 5:48, que no se le pase la hora.
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3: Ya hacer las actividades del día. ¿Qué haría una persona, o qué hacía mejor, una persona con 7 celulares, de diferentes marcas y modelos? Cualquiera con cierta suspicacia diría, bueno, o los ha comprado, pero ¿para qué tanto? O son robados, ¿no? Ayer ha sido detenida una joven de 19 años, una señorita, con 7 celulares de diferentes marcas y modelos en la calle Otero, en el cercado. Durante el registro, la policía detectó que 2 equipos tenían reporte de robo.

0: ante Ofsitel. La intervenida quedó detenida por presunta receptación y ha sido trasladada a la Fiscalía de Flagrancia, donde se van a realizar las investigaciones para determinar la procedencia de los equipos. Llama la atención que una persona tenga 7 celulares, puede tener uno, ya dos, ¿no? Por el tema del negocio, lo que sea, pero 7, ya sin duda,
1: 5,
0: permite pensar.
1: 59.
0: Una persona finalmente de 19 años quedó detenida y denunciada en flagrancia, donde bueno, ahora van a investigar la procedencia de todos estos equipos celulares.
2: Bueno, sí, pues, y la receptación, hay que tener mucho cuidado, ¿ah? ¿Eh? La receptación también es un delito.
3: Y
2: no vaya a ser que tal vez por ahí, oiga, alguien esté siendo intervenido y de una u otra manera se esté metiendo en problemas, ¿ah? ¿Eh? Por favor, tomen las previsiones correspondientes, ¿ah? ¿Eh? Ahí, celulares robados, celulares que están vendiendo en la vía pública o celulares que están encontrando en algunos centros comerciales, ahí lo pueden intervenir y ahí, pues, el problema que usted puede, entrar, ¿eh? Bueno, hay que tener mucho cuidado, por favor, ¿eh? Vamos con más aquí a través de Radio Yeraví con toda la voz. Radiación ultravioleta alcanzaría su mayor intensidad en Arequipa durante enero. Bueno, es lo que están señalando los especialistas, ¿eh? Así es, Arequipa registra índices de radiación ultravioleta entre 12 a 14, considerados extremadamente altos.
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2: La Gerencia Regional de Salud alertó que estos niveles podrían incrementarse hasta enero debido a las condiciones atmosféricas asociadas al fenómeno El Niño. Salud Ambiental recomendó utilizar bloqueador, sombreros y prendas que cubran la piel durante actividades al aire, ¿eh? Así que por favor, a tomar previsiones, ¿eh? Esto lo ha recomendado justamente un especialista del sector salud, y sin embargo esperemos de que también no genere algún tipo de inconveniente más adelante para todos los arequipeños. Su sombrerito a la ancha, su sombrerito es muy importante, por favor, ¿eh? Bien, seguimos con más aquí en Radio Yeraví, 5:50 a.m.
0: 5:50, ya tenemos un nuevo presidente del Tribunal Constitucional, porque el pleno de esta institución eligió a Pedro Hernández Chávez como nuevo presidente de la institución, mientras que Luz Pacheco ocupará la vicepresidencia y Francisco Morales Sarabia asumirá la dirección general del Centro de Estudios Constitucionales, ¿no? La elección se dio por 4 votos a favor y 3 en contra. Hernández Chávez, Pacheco Serga y Morales Sarabia jurarán el día de hoy en sus nuevos cargos a las 10 de la mañana en la sede institucional del Tribunal Constitucional. En conclusión, amables oyentes, ya tenemos nuevo presidente del Tribunal Constitucional y en esta oportunidad se trata de Pedro Hernández Chávez.
2: Pedro Hernández Chávez, pues entonces ahí está entonces el nombre del nuevo presidente del Tribunal Constitucional. Bien, 5:51 a.m, 5:51, seguimos con más aquí a través de Radio Yaraví con todas las voces en los 106.3 FM. Oiga, por otro lado también, lo que está pasando en el tema político, ¿ah? Sí, el día de ayer hemos tenido a 3 candidatos que pretenden, bueno, aquí en los estudios hemos tenido a 3 candidatos que pretenden llegar al sillón municipal, ¿ah? En este caso de José Luis Bustamante y Rivero, pero algunos o la gran mayoría que también fueron invitados se corrieron, realmente es preocupante y lamentable cómo están las cosas en el distrito de José Luis Bustamante y Rivero. Conversando con los 3 candidatos que el día de ayer estuvieron aquí, tanto Diego, el señor Laurel, Casan Ocampo, oiga, manifestaron ya fuera del micrófono, o sea, que los señores que no vinieron o los otros candidatos que no vinieron estarían siendo financiados con empresas que están prácticamente poniendo el billete, ¿ah? Para afrontar una campaña millonaria ahí en Bustamante y Rivero. Ah, no han querido ser desenmascarados, pues amigos. No han querido ser desenmascarados. ¿Qué pasó? ¿Qué pasó con los candidatos? ¿Ah? ¿Por qué el día de ayer algunos de ellos se corrieron? El caso, por ejemplo, de Jimmy Ojeda.
1: Y 53.
2: Jimmy Ojeda, nada, una decepción, una lágrima. Particularmente, ya lo dije ayer, lo ratifico hoy día, pensé que Jimmy Ojeda, Ya con una amplia experiencia en la política, fue regidor en la comuna provincial de Arequipa, ¿no? Intentó en algunas otras oportunidades ser alcalde de Bustamante, pero ya con toda esa trayectoria, realmente preocupante que se pongan en esa situación o que mantengan esa postura política de, bueno, pues, ¿no? Decir, no, ahí nomás, no queremos que nuestras propuestas sean refutadas o increpadas al respecto. Pero bueno, más adelante se vienen más debates, ¿ah? Más debates aquí en Radio Yaraví con todas las voces. Seguimos informando, seguimos en vivo aquí a través de los 106.3 FM y 930 AM. Y no se preocupen, ¿ah? Que este tema de lo que es el tema del precio del pasaje, porque ahora los transportistas quieren cobrar un sol 50 o plantean cobrar ahora un sol 50, lo vamos a ampliar más adelante. No se
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2: 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Seguimos con más aquí a través de Radio Yaraví con todas las voces.
0: 5:05 de la mañana con 54 minutos, en breves instantes ya Yaraví regional, para darles a conocer qué viene ocurriendo en las diferentes provincias de nuestra región Arequipa. Pero antes les damos a conocer que una adolescente de 16 años había sido reportada como desaparecida, pero felizmente fue ubicado por la policía en la urbanización Pedro Díez Canseco, en el distrito de Bustamante Rivero. Pero también fue intervenido un joven de 21 años quien quedó detenido e investigado por la presunta comisión del delito de violación sexual. La policía llegó hasta la zona luego de recibir una alerta de la central del 105 sobre la posible ubicación de esta menor. Al arribar encontraron al adolescente junto con el joven, por lo que ambos fueron intervenidos. Posteriormente se dio a conocer la denuncia presentada por la madre del adolescente
1: y
0: la información recogida durante la intervención, por lo que la policía procedió con la detención del joven, quien fue puesto a disposición de las autoridades para las investigaciones del caso. Felizmente apareció esta menor de 16 años.
2: Perfecto, muy bien, vamos a presentar a continuación nuestro espacio Yaraví Regional para conocer atentamente qué es lo que pasa, qué es lo que ocurre en las diversas provincias de la región Arequipa. A continuación, presentamos Yaraví Regional.
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0: Iniciamos este recorrido imaginario por las diferentes provincias de nuestra región Arequipa. Y ya está, ya al Yaraví. Pie del cañón, y por qué no, al pie del micrófono, Arcángel Carvajal de Radio Puerto Bravo de Mollendo, que nos brinda información. Arcángel, buenos días, bienvenido a Yaraví Regional.
5: Buenos días, amigos de Yaraví Regional. Desde Radio Puerto Bravo de Mollendo informa Arcángel Carvajal Cáceres, desde el mejor balneario del sur del Perú, para Yaraví Regional. Ayer en el distrito de Islay Matarani se llevó a cabo la ceremonia de la primera piedra de la institución educativa 4479, más conocida como Miguel Grau, por parte del gobierno regional de Arequipa, donde tendrá una nueva infraestructura que beneficiará a 670 estudiantes de primaria y secundaria. La obra cuenta con una inversión de más de 21 millones de soles y es financiada por el Terminal Internacional del Sur, TISUR, que tendrá un plazo
1: de
5: 300 días calendarios. La compañía de bomberos B209 de Coca Chacra abrió su convocatoria para incorporar nuevos postulantes del Valle de Tambo. Entre los requisitos figuran tener entre 15 y 30 años, encontrarse estudiando o trabajando y contar con un buen estado físico. La convocatoria comprende a residentes de Coca Chacra, el Arenal de Ambaldivia, Punta de Humo y el Boquerón. Desde Mollendo, informó Arcángel Carvajal Cáceres, desde Radio Puerto Bravo, que les desea un bonito día.
0: Bien, gracias Arcángel Carvajal, que desde Radio Puerto Bravo nos daba la información. Y a propósito, hoy queremos enviar un saludo muy especial a su hijo, Omar Carvajal,
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0: que está de Happy Verde Tuyú. Hoy está de cumpleaños Omar Carvajal. Saludos de sus padres, Arcángel y Juana, de sus hermanos Ángel y Wilmer, de su sobrina Adriana, Isabela, Angie, Luis y Carlos Manuel, de su cuñada Elena y Carla, de su tía Isabel, primas Janet, Jackie, Yuli, Giovanna, Javicho, Ángel, Caterine, Miguel. Feliz cumpleaños a Omar Carvajal, que también está ahí en Radio Puerto Bravo. Un abrazo, vaya matando, ya le caemos ya durante esta fecha, ¿no? Bueno, seguimos con Yarabí Regional y en esta oportunidad le damos la bienvenida a Máximo Moscaiza, o mejor diremos que desde Islay nos vamos ahora a Cotahuasi con Máximo Moscaiza desde la provincia de La Unión para Yarabí Regional. Máximo, buenos días.
6: Muy buenos días a todos nuestros amigos de Radio Yarabí. Desde Cotahuasi, provincia de La Unión, estamos con
1: y 59
6: para el espacio de Yarabí Regional. Y en esta hora de la mañana estamos en contacto con el alcalde de la Municipalidad Distrital de Toro, a propósito de la situación que se ha presentado en las partes altas de su distrito. Señor alcalde, muy buenos días.
7: Muy buenos días, profesor. Muchísimas gracias por este espacio y, bueno, saludar también a toda la audiencia de Radio Yarabí.
6: La situación, ¿cómo se ha presentado a raíz de este incendio forestal que se ha dado en su distrito? ¿Ya ha sido controlado? ¿Todavía aún hay rezagos de este siniestro?
7: Bueno, para poner en conocimiento, pues, de que estamos atravesando una emergencia. El fuego ha consumido ya 300 hectáreas. Dentro de ellos también tenemos pérdidas de casas pastorales, tenemos pérdidas de animales, en este caso básicamente de ganado, y todavía lamentablemente no hemos podido apagar este incendio.
6: Y tendría usted también que hacer el pedido, ¿cómo has hecho el pedido al gobierno regional para el apoyo correspondiente a través del COER?
7: Sí, estamos articulando con todas las instituciones concernadas, con la Municipalidad Provincial de La Unión, en esta etapa, básicamente con Serenazgo, desde la entidad, con la Secretaría Técnica, con la población que ha tenido a bien acudir, y finalmente también el COER, que ha llegado pues a apoyarnos. Sin embargo, hacerle de conocimiento de que no es suficiente, y hemos solicitado el apoyo del ejército.
6: Bien, señor alcalde, muchísimas gracias, no le quitamos más su tiempo. Tenemos entendido que tiene usted que estar acudiendo también para que esto sea controlado, y gracias por su disposición de tiempo con Radio Yarabí.
7: Muchísimas gracias a ustedes, saludos.
6: Buen día. Fue la información desde Cotahuasi, provincia de La Unión.
2: Muy bien. Correcto, muchas gracias Máximo Moscaiza por la información que nos brinda a esta hora de la mañana aquí a través de Radio Yarabí, Yarabí Regional. Un saludo para la gente de Cotahuasi, ahí en la provincia de La Unión, que como siempre estamos en cadena para escuchar todas las noticias, toda la información que ocurre en toda la región Arequipa. Muy bien, de esta forma hemos llegado a la parte final de Yarabí Regional. A continuación vamos a presentar los respectivos titulares de la hora aquí en Radio Yarabí, con todas las voces.
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0: Seis de la mañana con 2 minutos, 6:02. Titulares, estamos en el año de la esperanza y el fortalecimiento de la democracia. El gobierno regional de Arequipa inició la ejecución de obras por impuesto en Matarani. Después de 76 años de servicio a la educación, la emblemática institución educativa Miguel Grau tendrá una nueva infraestructura que beneficiará a 670 estudiantes de primaria y secundaria. Y el presidente del sindicato de cesantes y jubilados de Arcigea exigió al prefecto de Arequipa interceder ante el gobierno central para la solución de sus pensiones dignas. Y Rusi Osco, alcaldesa de Arequipa, tras reunión con transportistas por el precio del pasaje en el transporte público, insistió que el pasaje urbano se mantenga en un sol. Y además dijo que se realizarán los operativos a las 6 concesionarias. Y el alcalde de la provincia de Cayoma, Alfonso Mamani, alertó de la necesidad de una declaratoria de emergencia por el fenómeno del Niño, pero que venga con presupuesto, manifestó. Y de las informaciones nacionales, el Ministerio de Educación designó a Diana Carolina González

0: como nueva directora ejecutiva del PRONAVEC, de acuerdo con la resolución ministerial 514. Y la presidenta de la República, Keiko Fujimori, anunció la próxima aprobación de servicios por impuestos como parte de las medidas que impulsa el gobierno para fortalecer la preparación del país frente al fenómeno del Niño. Y de las internacionales, el Papa León XIV exhortó a abandonar la pasividad ante los desequilibrios del mundo contemporáneo y a desenmascarar sus contradicciones para tener la conciencia de que está en juego el futuro del planeta. 6:04, 6:04, vamos a la pausa, volvemos en breves instantes.
1: Ya.

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2: Los fujimoristas están aquí en la radio. La otra noticia, hubo ayer una sesión del Consejo Regional. Y han aprobado el proyecto de reservorios de agua en el distrito de Gregorio Albarracín. Para el dirigente Genaro Nieto, esto incentiva el tráfico de terrenos. Sin embargo, en el Consejo Regional de ayer lo han aprobado. Aquí lo que declaró para Radio 1 el dirigente Genaro Nieto.
3: Se aprobó en sesión de consejo el proyecto de mejoramiento de servicios de agua potable urbano en el sistema de agua potable del sector 7 del distrito Coronel Gregorio Albarracín Lanchipa, de la provincia de Tacna, departamento de Tacna. Para poner en contexto de qué se trata este proyecto, hay dos pozos ubicados en el sector de Valle 2000. Nosotros somos posesionarios en el sector de Valle 2000 ya más de 28 años. Entonces, ¿qué es lo que quiere hacer el PET? Quiere bombear de los dos pozos que están cerca al río colindante con Valle 2000 por una tubería hacia el Cerro Chastudal, en la parte alta, a un reservorio. Quiere pasar tuberías por medio de la asociación, bombearlas al cerro y de ahí bajarlas hacia el sector de Pampa Colorada en caída por el Cerro Chastudal. Y supuestamente de ahí bombear aguas en la población del distrito Gregorio Albarracín. Entonces, nosotros hemos tomado conocimiento de este tema el año pasado. Entonces, nosotros hemos conversado con los funcionarios del PET, les hemos hecho llegar varios documentos reiterativos. El último fue el 12 de junio de este año, indicando que se nos dé detalles del proyecto y cómo es que ellos habían hecho el estudio para realizar este proyecto. Entonces, ellos se han apersonado con nosotros, nos han indicado cómo se va a ejecutar el proyecto. Pero el tema es que este proyecto, si bien es cierto, beneficia a la población y nosotros no nos oponemos a este proyecto, pero el tema, el trasfondo de esto es el tráfico indiscriminado de terrenos que se quiere hacer a espaldas de Valle 2000 en el sector denominado Cerro Chastudal. Son aproximadamente unas 80 hectáreas. Hay dirigentes de diferentes asociaciones en el distrito de Gregorio Albarracín, presuntos traficantes de terreno, que ya tienen parcelado y inscritos a registros públicos cuatro asociaciones en este sector. Lo que están esperando es que se haga el anuncio de la aprobación de este proyecto por obras por impuestos, ya con presupuesto del gobierno central, para que puedan tomar posesión del terreno, ¿no?
2: Ya. ¿Y cuál es la posesión de ustedes?
3: Nosotros hoy día participamos de la sesión de consejo.

0: Antes de que se lleve a la votación de aprobación, nosotros hicimos esta invocación a los regidores para que tomen conocimiento de que nosotros no nos oponemos en sí al proyecto, sino nos oponemos a la forma y el trasfondo que viene teniendo este proyecto de incentivar el tráfico de terrenos. Entonces, los regidores han votado 8 a favor y 2 en contra, con lo cual se ha aprobado que este proyecto continúe su trámite regular y sea se elabore el expediente técnico, ¿no?
1: Ya. Entonces, ustedes advierten que esto favorece, tráfico de terrenos.
0: Sí, definitivamente, porque llevar agua a una zona que no está totalmente consolidada, no lo vemos un tema factible, ¿no? Ya. Pero principalmente es el tema del tráfico de terreno. Nosotros hemos hecho hincapié en la sesión de consejo de que esto ya se ha vuelto un problema social. Inclusive un regidor tuvo la osadía de decir que entre la población de Tacna existe envidia, y por eso nosotros por envidia hemos participado en esta sesión de consejo, para oponernos por temas de envidia.
1: Ya.
0: Cuando verdaderamente nosotros estamos aclarando que es un tema grave, gravísimo, de tráfico de terrenos. Esto ya, Guillermo, se ha convertido en un problema social que nos está enfrentando a 3 sectores: el sector de Valle Nuevo, al sector de Papa Colorada y al sector de Chascudal.
1: Ya. Bueno, esta es la posición que tiene el dirigente. Ellos han observado, se han opuesto, pero el Consejo Regional igual lo ha aprobado. Es Consejo Regional, por si acaso, ¿ah? El Consejo Regional. 6:00 a.m, 21 minutos, la hora en todo el territorio nacional. ¿Cómo estamos de noticias en Tacna a esta hora? Voy con nuestro compañero rápidamente. 6:22, Leroy, buenos días.
2: Buenos días, Guillermo. Nosotros estamos recorriendo el distrito de Gregorio Barracín, y bueno, aparentemente hemos sido escuchados, Guillermo, el informe ayer con el tema de las señalizaciones de estos trabajos que se están desarrollando con la implementación de reductores de velocidad. Se ha colocado algunas cintas que se pueden observar en la vía, y también algunos letreros, no acorde, por lo menos, pero están instalados ya, como observas en la imagen, que advierten de alguna forma que hay trabajos que se están desarrollando en el sector. Esta es toda la zona de la segunda etapa, donde se encuentra la avenida Antunes de Mayolo, Simón Bolívar y algunas calles que también están siendo intervenidas. Bueno, se ha colocado ya estos letreros que observas en pantalla. No están a 100 metros, pero por lo menos advierten a los conductores que se están desarrollando trabajos en este sector. Esto ante el informe que hiciéramos ayer justamente, Guillermo, con usted en Radio 1. Así que a los choferes tomar previsiones nada más para evitar dañar sus unidades en esta zona.
1: Bueno, ya están dañadas ya. Una consulta, Leroy, ¿sabes cuántos de estos reducidores de velocidad o rompemuelle van a construir? Porque ahí por las Vilcas he visto varios.
2: Sí, parece que van a empezar o han, digamos, cortado el asfalto en varios puntos. No sabemos cuánto va a tardar. Van 4 días ya con este. 4 días por lo menos de estos que son de Antunes de Mayolo. Ya. No sabemos cuántos más van a cortar y en cuánto tiempo van a construirlos, ¿no? Pero bueno, están ahí, así que vamos a estar contando los días.
1: Perfecto, gracias. 6:23, Richard Flores, buenos días.
3: ¿Qué tal, Guillermo? Muy buenos días. Para poder dar información de carácter judicial y policial, ya que 2 colombianos, han sido sentenciados a 12 años de pena efectiva por el delito de extorsión bajo la modalidad de gota a gota. El caso data desde el año 2023, cuando la Policía Nacional del Perú intervino en el sector de la Natividad a ciudadanos extranjeros, quienes fueron señalados por el agraviado, un taxista que realizaba cobros excesivos tras un préstamo. Desde aquel entonces se ha estado llevando a cabo este caso. En una primera instancia, Guillermo, uno de ellos había sido absuelto y el otro simplemente con una pena benigna, pero tras la apelación de la Tercera Fiscalía Superior de la ciudad de Tacna, se ha logrado una sentencia efectiva de 12 años para las siguientes personas: Hernán Darío Istaza Cárdenas, de 31 años de edad, y John Cárdenas Martínez, de 50 años de edad, los mismos que tendrán que pasar contar más de 12 años de edad internados en el penal, así como también el pago de manera solidaria de la multa de 1.600 soles.

0: soles. Es la información, Guillermo.
1: Adelante. 3.600. ¿Cuántos son ellos? ¿Tres?
0: Dos han sido...
1: ¿Todos extranjeros?
0: Sí, extranjeros, ciudadanos colombianos.
1: Perfecto. Bueno, esto es la decisión judicial 2023, Richard.
0: Así es, esto ya tiene algunos años, como explicaba.
1: La apelación, Guillermo, ¿no?
0: Sí, esto es en sala. El Ministerio Público ha logrado revertir esta decisión, Guillermo.
1: Perfecto, gracias. 6.25, Raimundo, buenos días.
2: Buenos días, Guillermo. Buenos días a nuestros oyentes. Guillermo, para informar que personal policial de la Comisaría de la Concordia han realizado sus operativos de identificación tanto en el complejo fronterizo de Santa Rosa, así como también en Chacayuta, logró la detención de una persona identificada como Elgar Neira Guamán, de 32 años. Esta persona presentaba una requisitoria vigente por el delito de omisión de prestación de alimentos emitido por el tercer juzgado unipersonal de Tacna. Ya el intervenido, al ser plenamente identificado, fue puesto a disposición de la policía judicial para que sea puesto a derecho ante el juzgado que lo solicita y se resuelva su situación jurídica, Guillermo. Adelante.
1: Ya. Raimundo, ¿cómo va el caso de los celulares de alta gama detectados ahí en Santa Rosa? Millonario de comiso, ¿ah?
2: Así es, Guillermo, como hemos estado informando, esta intervención y captación se realizó por parte de personal de la Policía Fiscal, con un trabajo conjunto con aduanas y el Ministerio Público. El conductor de dicho vehículo, permanecía detenido al estar inmerso en este delito de contrabando, y bueno, ya se va a resolver su situación jurídica, ya que el fiscal Ángel Gutiérrez Enríquez tiene que evaluar cuál va a ser su situación jurídica, Guillermo.
1: Perfecto, gracias, Raimundo. Ahí tenemos la información con nuestro compañero Raimundo. 6.27, vamos ahora a recibir noticias de Moquegua. Lázaro Guamán, buenos días.
3: Hola, Guillermo, ¿cómo está? Buenos días. Sí, darle a conocer que el alcalde del distrito de Torata, Elvis River Córdoba Nina, el día de hoy a partir de las 4 de la tarde, se aleja de la municipalidad digital para hacer uso de su licencia, porque él pretende llegar a la municipalidad provincial de Mariscal Nieto. Él se encuentra en campaña, de manera que los regidores le han aprobado su licencia por un mes. En su reemplazo en la municipalidad de Torata asume el regidor Homero Cuaila Rodríguez, es arquitecto de profesión. Él va a continuar entonces al frente de la comuna distrital. El mismo alcalde, Elvis Córdoba, ayer lo ha dado a conocer, que precisamente a partir de las 4 de la tarde se aleja pues para hacer uso de esa licencia que le han otorgado los señores regidores del distrito de Torata. Esa es la información, Guillermo, adelante usted.
1: Perfecto, gracias, Lázaro. Saludos a la población de Moquegua que nos están escuchando a esta hora de la mañana. Ya saben que Moquegua nos escuchan en los 95.1 de la frecuencia modulada, en Torata 91.1 de la FM y en Hilo 97.5 de la frecuencia modulada. Precisamente nos vamos a ir hasta Hilo ahora. Vamos a Hilo. ¿Qué noticias tenemos en Hilo, Ligia? ¿Cómo está usted? Buenos días.
4: Muy buenos días. Empezamos el despacho de hoy retomando el tema de la declaratoria de emergencia que comentábamos ayer, porque ahora la preocupación viene desde Pacocha. El distrito tampoco fue incluido en la nueva emergencia preventiva por lluvias asociadas al fenómeno del Niño, y desde la municipalidad distrital advierten que existen varias quebradas que podrían activarse ante nuevas precipitaciones. La principal preocupación está en la quebrada Zaparo, que justamente se activó durante las lluvias de agosto y que también tiene antecedentes de afectación a zonas urbanas. Al respecto, la responsable de gestión de riesgo de Pacocha, Nelly Navarro, asegura que esta información sí fue reportada a través de los sistemas de defensa civil y cuestionó además que el apoyo con maquinaria comprometido por el gobierno regional de Moquegua no se haya concretado. En otra información, Guillermo, el gobierno regional de Moquegua dispuso hacer seguimiento a la denuncia presentada por Eva Monroy Mamani, trabajadora de la gerencia subregional de Hilo, quien sostiene que su entonces jefa, la abogada Leandra Dinaumire, le encargaba realizar actividades personales que no correspondían a sus funciones, entre ellas recoger y cuidar a su hijo, incluso fuera del horario laboral. Frente a esta denuncia, la subregión Hilo informó que ella viene recopilando documentación y que la información fue puesta a disposición de las instancias correspondientes. Y finalmente, Guillermo, ya comenzó el armado del puente modular que permitirá recuperar la conexión

0: por la costanera entre Hilo y Tacna. La estructura de 30 metros y doble vía fue trasladada desde Ancón y ahora Provías Nacional trabaja en su ensamblaje y en el acondicionamiento del terreno en el sector de Enersur. Según la programación del MITINSI, estos trabajos demandarán entre 10 y 14 días. El puente será provisional y permitirá restablecer el tránsito por este corredor. Es la información que tenemos hasta ahora de la mañana.
1: Ya, Ligia, una consultita. ¿Cuánto tiempo se estima que ese puente metálico ya debe estar instalado o funcionando?
0: Entre 10 y 14 días es el tiempo que ha previsto el MTC.
1: Ya, es lo importante es que ya llegó y lo están instalando, ¿no es cierto? ¿30 metros sí. es?
0: 30 metros.
1: Perfecto, gracias Ligia. Saludos a la población de Hilo que nos escuchan en los 97.5 de la frecuencia modulada. 6 de la mañana, 30 minutos.
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1: Reiteramos la hora 6:31, jueves 3 de septiembre.
4: Temperatura en Tacna 14 grados, en Hilo 18 grados, en Moquegua 14 grados.
1: Alerta, la Municipalidad Provincial de Tacna amenaza con embargar las viviendas de contribuyentes que no estén al día en sus pagos.
4: En la desesperación por recolectar dinero, la gestión de Pascual Huiza incluye hasta procesos que han prescrito.
1: La Munitacna ha gastado 6.300.000 soles en sus llamados bacheos, pero las calles están llenas de huecos, baches, zanjas y en algunos casos hay hasta cráteres.
4: En el colmo, las calles están llenas de piedras por el pobre material utilizado en los pocos huecos que ha tapado.
1: Dirigente del Sindicato de Obreros, Víctor Jamachi, denunció que los trabajadores...
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9: Misa vigiliada. Los sobrinos, amigas y demás deudos de la que en vida fue María Elba Álvarez Urday. 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Los familiares le quedarán eternamente muy reconocidos.

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9: Se están deshaciendo, material utilizado pobre, esa es la realidad. Ayer una vecina de la cuadra 4 de la calle Cela, ya, se quejaba de que en la, prácticamente en la frontera de su negocio hay tremenda zanja y huecos, más o menos a la altura donde está la Beneficencia Pública de Tacna, más arribita de la sede de Electrosur, en pleno centro de Tacna. Claro, las calles del centro de Tacna están llenas de huecos, ¿no? En pleno centro de la ciudad están llenas de huecos. Entonces esta sería la explicación de por qué cae un poco de agua, ¿no? Se deshace el material pobre que han utilizado para tapar los huecos, y entonces la ciudad está llena de piedras, huecos y zanjas. Los vehículos, los conductores de vehículos tienen que hacer malabares para poder pasar esos huecos. Malabares tienen que hacer. Entonces, Víctor Jamachi denuncia que en la municipalidad los obligan a reciclar material para tapar los huecos porque les dicen que no hay presupuesto. La otra, de también de la Municipalidad Provincial de Tacna, es la denuncia que han presentado los cuatro Citramun ante la Contraloría General de la República. ¿Qué es lo que ha ocurrido? Para los trabajadores del Citramun, los cuatro Citramun que tiene la Municipalidad Provincial de Tacna, ha habido contratación presuntamente irregular de inspectores de transportes. Entonces la denuncia ha sido presentada ya en la Contraloría. Vamos a ver qué trámite se le da. Obviamente que ahí tiene que también ver la Procuraduría. Estamos hablando de dinero del Estado. Dineros del Estado. Así que, señores, esa es la otra información que también tenemos que entender y tenerla en cuenta. Nuestro compañero Richard nos ha informado de que han sentenciado a extranjeros por este asunto del cobro de gota a gota contra un taxista. Habían apelado porque la sentencia era benigna y los han sentenciado a 12 años de pena privativa de la libertad. A dos, son tres. Y van a pagar una miseria de 1.600 soles de reparación. Ayer, en Radio 1, hemos informado en las redes sociales del montaje del puente modular metálico de 30 metros que ha ampliado Ligia desde Hilo, porque es el puente lo están instalando en la jurisdicción de Hilo. Acuérdense que con la lluvia hubo huaico que se afectó en Quebrada de Burros y también afectó más o menos a la altura de Enesur, y donde hicieron una suerte de oreja ya para que circulen los carros de alto tonelaje. Bueno, ahí les van a poner en la pantalla Canal 29, porque es información que está en las redes sociales de Radio 1, en nuestro diario digital, la instalación o la llegada.

0: Italia, del puente, y comienza el montaje. Este es un denominado puente modular para restablecer la conexión permanente entre Hilo y Tacna. Entre Hilo y Tacna. Ya, este es un puente modular, lo han traído desde Lima, recordarán ustedes que le dimos esa información oportunamente y que ya lo están instalando, ¿eh? Ya lo están instalando. Así que estamos con esa información también. La otra, solamente pongamos imágenes de apoyo nomás del traslado a Lima del alias John Sopulpo tras su captura en Bolivia. Ahí tienen imágenes, se las estamos reiterando, temprano ya las hemos pasado. El traslado a Lima de quien es el cabecilla de esta banda criminal denominada Los Pulpos. Denominada Los Pulpos. De manera que Johnson Cruz Torres está ahora en la Dircote, ahí ha pernoctado anoche. Le han puesto abogado. Lo que se espera es que el INPE debe decidir a qué cárcel va. ¿Por qué? Ya tiene sentencia. Y tiene sentencia de cadena perpetua por asalto y robo agravado y consecuente muerte contra sus víctimas. Esta sentencia se la han dado en Trujillo, el Poder Judicial de Trujillo. Ahí tienen imágenes de el Antonov que lo llevaron, en la que lo trasladaron de Juliaca hasta la capital de la República. Jovencito, en realidad, miren ustedes. Bueno, el padre, mal ejemplo, ¿no? El padre era el cabecilla de la banda. Y este muchachito, desde los 14 años, ya estaba involucrado, ya era prácticamente el líder de la banda. Es el que sucedió en el mando al padre, que estuvo aquí en la cárcel de Chayapalca. Chayapalca. Bien, regresando a Tacna, hay una noticia, una denuncia delicada. Ayer tuvimos contacto con un pescador desde Locumba, pescador de crustáceos. Ya, pescador de crustáceos. ¿Qué es lo que ocurrió? Según la denuncia, están echando veneno en el río Locumba. Están echando veneno en el río Locumba. Y ese camarón envenenado lo están vendiendo en los restaurantes. Está prohibido utilizar veneno para pescar camarones. ¿Ah? Está prohibido eso. No solamente en los ríos, ¿ah? También en el mar. También en el mar. Bueno, escuchemos la denuncia que hizo este pescador en Radio 1 sobre la utilización de veneno para capturar camarones.
1: 2 días que ya están haciendo eso y es cada tiempo que hacen eso, están echando veneno, matan camarones por cantidad, hay muertos harto, bastante. Yeah. Y hemos dado cuenta que la seguridad ciudadana, que la policía también, y, o sea, quieren encontrar a ellos, pero no, o sea, no salen, pues. No salen.
0: Ya, yeah. Pero nosotros tenemos policía forestal.
1: Claro, claro.
0: Ya, yeah. Y la policía forestal está notificada de lo que están haciendo.
1: Sí, el año pasado han echado igual, han echado y han salido, pero no han encontrado nada. Dice que no tengo nada en el acto. Pero yeah. Seguridad ciudadana tiene que ver también ese tema también.
0: Ya, yeah. No han querido ver de repente.
1: Claro.
0: No han querido ver. Ahora, la gravedad también radica en que este camarón envenenado lo están vendiendo. ¿Dónde?
1: En Locumba mismo, en Locumba mismo lo venden.
0: Ya, yeah. O sea, la gente de repente está consumiendo camarones envenenados.
1: Claro, claro, exactamente.
0: ¿Y a restaurantes o al menudeo?
1: Restaurantes, como se, exactamente se acerca que las fiestas, ya. Ahí venden chicharrón de camarón, todo venden, todo lo que es camarón.
0: Claro.
1: Y acá no pescan, acá no pescan mucho, lo que hace, envenena.
0: Claro, claro.
1: Venena, sacan eso, pero que los camarones.
0: Bueno, hay una variedad de platos que se hacen con camarones, ¿no? Mi tía abuela hacía torreja de camarones.
1: Claro, exactamente, pero todo se hace con camarón también, ¿ve?
0: Sí, ya, entonces usted quiere alertar que hace días están envenenando camarones y con ese están haciendo ese, entre comillas, sistema de pesca, están matando seguramente alevinos, crías, ya, sí, sí, sí. Y ahí escogen los más grandes y para la venta.
1: Exactamente, los grandes los cogen, pero los chiquitos.

0: están barrios de canto, muerta harto, hay cantidad.
1: Seguramente.
0: Y son, mira, de acá, te hablo de Puente Camiara, hasta ahí te será unos 15 kilómetros que ya acá han envenenado todo.
1: Ya. Yeah.
0: No hay camarón, está todo tan afuera. Ya les envía fotos también, pues.
1: Bueno, alerta salud. ¿Qué está haciendo la región de salud? ¿Qué hace salud? Fiscalía, cuidado que con esta denuncia están envenenando, están haciendo que la población consuma crustáceos envenenados. Según la denuncia que hizo el pescador aquí en Radio 1, el señor José Andrés Ticona, Jesús Andrés Ticona, hay unos 10 kilómetros que está envenenado, 10 kilómetros del río Locumba. Señores del Ministerio de la Producción, ustedes también tienen que tomar cartas en el asunto. Como dice el señor, la gente compra y también los están vendiendo en los restaurantes, ¿ah? También los están vendiendo en los restaurantes. Bueno, ahí tienen esta información que compartimos con nuestros oyentes a esta hora de la mañana. Para esperar luego la noticia de Red Sur, un robacasas resultó herido al pretender subir a un taxi para huir con su banda. Eso ha ocurrido en el Cono Norte. Ya, en el Cono Norte. El ladrón está ahora en el hospital y está con custodia policial. Ampliaremos esa información. Vienen las noticias de Red Sur.
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1: Buenos días a todos los oyentes de la Macro Sur. Los saludamos desde Radio 1 de Tacna. Hoy jueves 3 de septiembre. Recibamos noticias ya de Mollendo. Arcángel Carvajal, Radio Puerto Bravo, Mollendo. Buenos días.
2: Buenos días, Guillermo. Desde Radio Puerto Bravo de Mollendo informa Arcángel Carvajal Cáceres desde el mejor balneario del sur del Perú para el informativo Rec Sur. Ayer en el distrito de Islay Matarani se llevó a cabo la ceremonia de la primera piedra en la institución educativa 40479, más conocida como Miguel Grau, por parte del gobierno regional de Arequipa, donde tendrá una nueva infraestructura que beneficiará a 670 estudiantes de primaria y secundaria. La obra cuenta con una inversión de más de 21 millones de soles y es financiada por el Terminal Internacional del Sur, TISUR, y tendrá un plazo de ejecución de 300 días calendarios. La compañía de bomberos B209 de Coca Chacra abrió su convocatoria para incorporar nuevos postulantes del Valle de Tambo. Entre los requisitos figuran tener entre 15 y 30 años, encontrarse estudiando o trabajando y contar con un buen estado físico. La convocatoria comprende a residentes de Coca Chacra, el Arenal de Ambaldivia, Punta de Humo y el Boquero. Desde Mollendo, el mejor balneario del sur del Perú, para el informativo Rec Sur, informó Arcángel Carvajal Cáceres, que les desea un bonito día.
1: Ya que estamos con los colegas de Radio Puerto Bravo, uno de sus periodistas integrantes de la familia está de cumpleaños, Omar Carvajal, de su papá Arcángel, su mamá Juana, sus hermanos Ángel, Wilmer, sobrinos, en fin,

0: toda la familia, me encarga saludar a nuestro colaborador también de Red Sur, Omar Carvajal Vilca, que hoy está de cumpleaños. Felicidades, Omar, y que la pases excelentemente bien. Nos vamos ahora con las noticias desde Yunguyo. Román Chura Capilla, Capilla Radio, buenos días.
1: Buenos días, muy buenos días a toda la macro región sur. Información desde Yunguyo, línea de frontera entre Perú y Bolivia. Ha trascendido esta nota, lamentablemente Yunguyo ahora, de alguna que otra forma, es observado por todos estos hechos de consternación. Aquí en nuestra localidad aún todavía se ve, se observa, aún todavía hay esa preocupación, aún todavía hay muchas preguntas, pero sobre esto se ha tenido que enfocar ya la población, cuál es el trabajo del Centro de Emergencia Mujer, cuál es el trabajo del Centro Comunitario de Salud Mental aquí en Yunguyo, porque existe justamente psicólogos y todo ello en este Centro de Salud Comunitario que existe, reitero, en nuestra localidad. ¿Cuál es el trabajo de la DEMUNA? Lamentablemente, ahora nos enfocamos ciertamente ahí a estas instituciones y nos preguntamos cuál es la acción preventiva que ellos realizan. ¿Están permanentemente en el campo? ¿Están permanentemente en las instituciones educativas? ¿Qué es lo que hacen en realidad estas instituciones? ¿Cuál es su trabajo? Esto de los señores profesionales psicólogos, consideramos que deberían estar permanentemente, reitero esta palabra, permanentemente trabajando con las organizaciones, con las instituciones educativas. Asimismo también, amables oyentes, ¿no? En los vasos de leche, en los comedores populares, en las reuniones de las comunidades, y todo ello, justamente para evitar que se llegue a estos extremos. Al momento, ya los menores de 4 añitos, justamente, están ya para el entierro correspondiente. La madre aún se encuentra en la ciudad de Puno, el padre está muy conmocionado con todo ello, y la pregunta de fondo, ¿qué pasó? ¿Qué puso en sí a ese extremo, a ese punto radical, para que se tome una decisión? ¿Qué ocurrió internamente? Eso es lo que ahora justamente se viene investigando. Por otro lado, esto es en Yunguyo. Por otro lado, a nivel regional, alcalde de Guacuyenes intervenido con más de 34,000 soles, producto de presunto cobro de coima. Guacuyani, ¿no? Guacuyani, provincia de Chucuito, Juli. Provincia de Juli, el alcalde de Guacuyani, Tito Magno Apaza Mamani, y otros funcionarios municipales fueron intervenidos en flagrancia durante un operativo contra presuntos actos de corrupción. ¿Ah? La dirigencia estuvo a cargo del fiscal especializado en delitos de corrupción de funcionarios de Puno, en coordinación con la DIRICOCOR de la Policía Nacional, tras una denuncia por la presunta exigencia de dinero a cambio de favorecer trámites municipales. Durante la intervención, las autoridades ingresaron a la comuna, incautaron el dinero que sería materia del delito y aseguraron documentación y áreas administrativas para continuar con las investigaciones. Ahora, la pregunta es, ¿existió o existirá, será para adelante lo mismo este bendito diezmo? ¿Ah? Mire usted, más de 30,000 soles, justamente, exigiendo a una empresa. ¿Esto acaso no ocurre solamente en este punto de la región de Puno? También, amables oyentes, con esto se da a descubrir, ¿cierto? A nivel de todas las provincias, a nivel de los centros poblados, bueno, a nivel de donde se hace o se realiza una obra, ¿habría estos, no, estos diezmos? La pregunta, bueno, vamos a ver qué es lo que pasa para más adelante. Información desde Yunguyo, línea de frontera entre Perú y Bolivia, Capilla Radio. Adelante, colegas.
0: Gracias, colega. Nos vamos ahora a Purima. Grimaldo Quispe, Radio Horizonte. Buenos días.
2: Buen día, buen día. En la capital de la región de Purima, informa Grimaldo Quispe. Esta es la información para la macroregión sur a través de Radio Horizonte.

0: 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Purima, bueno, presidente de residentes de Choyoja, no permitamos que Pisti, Choyoja, se convierta en otro patas. Bueno, están preocupados los residentes, pues, de la provincia de Aymaraes. ¿Qué dice? No permitamos que Pisti, Choyoja, se convierta en otro patas, advirtió Gamino Gamarra Cortés, presidente de los residentes de Choyoja en la ciudad de Lima, al expresar su preocupación por el avance de actividades que atribuye a mineros ilegales en la zona. Bueno, el dirigente sostuvo que la situación requiere la intervención de las autoridades y puso como ejemplo una constatación realizada en abril por la Autoridad Nacional del Agua, en la que, según relató también, participaron aproximadamente 50 efectivos policiales. Bueno, Gamarra señaló que aquella intervención se realizó a solicitud de los propios residentes para constatar lo que consideran una afectación de los recursos hídricos. Según su testimonio, cuando las personas que realizaban actividad minera observaron la presencia policial, abandonaron el lugar. Los residentes, indicó, aprovecharon el ocurrido para tomar fotografías y grabar videos de las condiciones en las que encontraron la zona. Bueno, el dirigente también afirmó que dos trabajadores mineros habrían fallecido y cuestionó las circunstancias de esas muertes, por lo que reclamó investigaciones serias para determinar lo ocurrido y establecer responsabilidades. Frente a este escenario, se considera importante la intervención de las autoridades y la realización de operativos en la zona, tanto para verificar lo que viene ocurriendo como para evitar que estas actividades continúen avanzando. Su llamada, bueno, apunta a actuar antes de que la situación en Pisti y Choyoja escale y llegue a convertirse, como él mismo advirtió, en otro patas. Informó en la capital de la región de Apurímac, Abancay, Grimaldo Quispe Cuellar, para la Macroregión Sur, a través de Radio Horizonte 102.7, Prensa al Día, Apurímac.
1: Gracias, colega. Nos vamos ahora a Juli, Edgar Almanza, Radio Aymara. Buenos días.
2: Muchas gracias a los compañeros de la cadena informativa Red Sur. En efecto, en esta ciudad de Juli, las actividades continúan. Sin embargo, el día de hoy, el magisterio de la provincia de Chucuito recibe el bono de los 487 soles que ha ofrecido el Ministerio de Educación. Es una alegría que los docentes, a partir de las 00 horas, tengan en su cuenta los 487 soles en la UGEL Chucuito. En el otro ángulo de la información, también es importante dar a conocer de que los trabajadores administrativos, no directivos, de la UGEL Chucuito Juli viajan con destino a la ciudad de Juliaca para participar de los Juegos Deportivos Interugeles 2026, un evento donde va a tener la participación de las 14 UGELs de la región Puno. Las 14 UGELs de la región Puno participan de este importante evento. La inauguración está programado para las 8 de la mañana en la plaza principal de la ciudad de los vientos, Juliaca. Estemos a la expectativa. En Juli Chucuito, Edgar Almanza, para los compañeros de la cadena informativa Red Sur, desde las orillas del milenario lago sagrado de los incas, Titicaca. Adelante, compañeros.
1: Gracias, colega. Con esta información terminamos Red Sur de hoy. Nos despedimos hasta mañana. Muy buenos días.

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2: Son ya las 7 de la mañana en punto, es jueves 3 de septiembre.
3: Temperatura en Tacna 15 grados, en Hilo 19 grados.
2: Alerta, la Municipalidad Provincial de Tacna amenaza con embargar las viviendas de contribuyentes que no estén al día en sus pagos.
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2: Muy buenos días a todos los oyentes de Actualidad a través de Radio Puerto Bravo con cobertura en toda la provincia de Islay. Los saludo un servidor Omar Carvajal Vilca en la edición correspondiente al día de hoy. Hoy estamos jueves 3 de septiembre del 2026. Estamos a esta hora de la mañana con una temperatura, a esta hora de la mañana una temperatura de 17 grados. 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Nos vamos rápidamente con las informaciones desde el Congreso de la República.
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4: ¿Cómo están? Les saluda Danitza Palomino. Bienvenidos al micro noticiero del Congreso de la República. Hoy es 3 de septiembre del 2026. Estas son las principales noticias del Parlamento Nacional. Ante el Pleno del Congreso, el presidente del Consejo de Ministros y el ministro de Economía y Finanzas sustentarán hoy los proyectos de ley de presupuesto, de endeudamiento y de equilibrio financiero del sector público para el año fiscal 2027. La Comisión de Procedimientos Especiales del Senado inició el proceso de ratificación de Julio Velarde Flores como presidente del directorio del Banco Central de Reserva del Perú y la elección de 3 integrantes de ese órgano. Durante la sesión, Velarde expuso y respondió las preguntas de los miembros de la comisión. El informe que recomiende o no su ratificación debe votarse como máximo el 9 de septiembre. La Comisión de Trabajo y Seguridad Social de la Cámara de Diputados aprobó invitar al ministro de Trabajo y Promoción del Empleo, Juan Cheput, a la próxima sesión del grupo parlamentario. El titular del sector deberá informar sobre las medidas previstas para adecuar el sistema laboral frente al fenómeno El Niño, los programas sociales a cargo del Ministerio de Trabajo y Promoción del Empleo, así como los procesos de reorganización de salud y SUNAFIL. El presidente de la Cámara de Diputados, Oscar Reto Otero, se reunió con el titular de la Asociación de Exportadores ADEX, César Tello, y representantes del gremio para conocer las acciones que desarrolla la institución para fortalecer la actividad exportadora del país. El presidente de la Comisión de Producción, Comercio Exterior y Turismo, diputado José Palma, se reunió con representantes de la Asociación Peruana de Empresas Turísticas para abordar la problemática de las micro y pequeñas empresas del sector y promover la capacitación de sus operadores y la digitalización de la oferta turística. Muchas gracias por acompañarnos en esta edición.

presentamos nuestros principales titulares para el día de hoy, jueves 3 de septiembre del 2026. El gobierno regional de Arequipa inició la ejecución de su sexta obra educativa mediante obras por impuesto, esta vez en el distrito de Islay Matarani, donde después de 76 años de servicio a la educación, la emblemática institución educativa 40479 Miguel Grau tendrá una nueva infraestructura que beneficiará

beneficiará a 670 estudiantes del nivel primario y secundario. La obra cuenta con una inversión de más de 21 millones de soles y es financiada por el Terminal Internacional del Surtisur y tendrá un plazo de ejecución de 300 días calendario. La ejecución ya comenzó con la implementación del plan de contingencia que contempla 26 aulas prefabricadas, 12 para primaria y 14 para secundaria, además de servicios higiénicos adecuados en el Estadio Municipal Juan Teodoro Medina Gutiérrez. Una vez culminado este proceso y realizado el traslado de los estudiantes, se procederá con la demolición de la infraestructura actual para dar paso a la construcción del nuevo colegio. El proyecto contempla la construcción de 10 módulos de aulas, 4 escaleras, cerco perimétrico, patios, 2 puentes, veredas, graderías, losas deportivas y áreas verdes. También incluye la ampliación y remodelación de servicios higiénicos, así como nuevo equipamiento inmobiliario escolar. Con el inicio de esta obra, el gobierno regional de Arequipa suma 6 colegios en ejecución mediante obras por impuesto, fortaleciendo esta modalidad como una herramienta para acelerar inversiones y cerrar brechas de infraestructura educativa en la región Arequipa. El alcalde del distrito de Islay Matarani, Irwin Santoyo Chalco, explicó que la obra de mejoramiento de la institución educativa 4479 Miguel Grau atravesó varios años de trámites y modificaciones antes de llegar a la etapa actual de ejecución. En declaraciones a la prensa local, recordó que ya existía un expediente técnico elaborado en el año 2020, pero este no contemplaba todos los componentes necesarios para intervenir el plantel. Santoyo señaló que ese documento sirvió como antecedente, pero posteriormente fue necesario elaborar otro expediente técnico cuya modificación fue aprobada recién este año. No ha sido fácil el camino, comentó al referirse las coordinaciones y procedimientos que atravesó el proyecto, manifestó el alcalde Irwin Santoyo Chalco. Al ser consultado sobre las intervenciones que prevé culminar antes de finalizar su periodo, Santoyo mencionó que la piscina municipal, cuyo cronograma apunta a diciembre, y el centro de salud de Matarani, cuya entrega proyectó para el mes de noviembre. Sobre el establecimiento de salud, indicó que la intención es entregarlo equipado. En cambio, dijo que la intervención del colegio Miguel Grau continuará durante la siguiente gestión debido a que su ejecución se extenderá más allá del término de su mandato. Santoyo Chalco señaló también que las inversiones vinculadas al centro de salud y al colegio superan, según sus cálculos, más de 50 millones de soles. El burgomaestre admitió que hubo iniciativas que no lograron concretarse durante su gestión por limitaciones en los recursos. Hay varios proyectos que se nos han quedado en el camino por falta de presupuesto, manifestó la autoridad edil. Entre ellos mencionó el proyecto de Villa El Pescador, que según explicó se encontraba avanzado. Santoyo atribuyó que no pudiera concretarse a las restricciones dispuestas por el Ministerio de Economía y Finanzas. La obra de mejoramiento de los servicios turísticos públicos en el Malecón Rati, ubicada en la ciudad de Mollendo, provincia de Islay, se encuentra actualmente paralizada. El proyecto ejecutado bajo la modalidad de obras por impuesto con el Código Único de Inversiones 2672075 y con un presupuesto asignado de 16.708.918.12 soles contemplaba un plazo de ejecución original de 330 días calendario. Sin embargo, al inicio del mes de septiembre no se registra movimiento de maquinaria ni personal activo en el área intervenida. Durante una inspección en la zona de la calle Arequipa y los accesos a la franja costera, se constató que los accesos peatonales permanecen cerrados mediante cercos de seguridad y cinta de señalización.

y vecina de Villa Lourdes, Zaida Peralta, expresó su preocupación por el debilitamiento institucional de la central La UPI en la provincia de Islay y señaló que a la fecha de su aniversario recién pasó desapercibida sin regalarse

que merece una entidad histórica para los pueblos jóvenes. Peralta lamentó que la actual junta directiva no esté teniendo una participación activa frente a los principales problemas de los asentamientos humanos, tales como el alza en los residuos de agua, la subida de precios de los pasajes urbanos y los reclamos por el suministro de agua contaminada. Peralta indicó también que en las gestiones anteriores, como la de Mario Cana, la institución lograba articular becas de estudio técnico con empresas como Tisur en beneficio de la juventud ante la falta de recursos actuales y la distracción que genera la participación de algunos directivos en campañas políticas locales. Peralta hizo un llamado al actual dirigente y presidente de AUPI a dar un paso al costado si no puede cumplir con sus funciones, exigiendo que se restablezcan las capacitaciones para jóvenes y madres familia y se retomen los trámites de titulación y servicios básicos en la ciudad de Mollendo. Pobladores de Punta Bombón exigen una auditoría a la gestión saliente del alcalde José Ramos Carrera ante presuntas irregularidades y cuestionamiento por la falta de acciones en materia de seguridad y salud en el distrito de Punta de Bombón. Así lo manifestó Florencio Mendoza Flores, dirigente de la localidad, quien sostuvo que corresponde esclarecer el manejo de la gestión y determinar las responsabilidades que pudieran existir. Los pobladores demandan transparencia y resultados concretos para conocer qué acciones se ejecutaron y qué medidas quedaron pendientes en beneficio de la población punteña. El gobernador regional de Arequipa, doctor Roel Sánchez Sánchez, inspeccionó los trabajos del nuevo centro de salud de Isla y Matarani, moderna infraestructura que registra cerca del 50% de ejecución y que beneficiará a más de 9.900 pobladores. Más de 100 trabajadores laboran en los diferentes frentes con trabajos de acabados, albañería, fachada, instalación progresiva de equipamiento. La obra demanda una inversión de 30.6 millones de soles mediante obras por impuesto y se proyecta su culminación y entrega para el mes de noviembre. El gobierno regional de Arequipa continúa invirtiendo en infraestructura de salud para brindar mejores servicios a la población de Islay Matarani. La municipalidad digital de Islay Matarani, a través de la sugerencia de bienestar social en coordinación con la empresa privada, realizó una sesión demostrativa de alimentación saludable dirigida a madres gestantes y familias con bebés de 0 a 2 años. Durante la actividad, los participantes aprendieron más sobre la importancia de una adecuada nutrición durante el embarazo y los primeros años de vida, así como sobre la preparación y elección de alimentos que contribuyan al crecimiento y desarrollo saludable de los pequeños. Asimismo, se desarrolló una sesión educativa sobre la importancia de ser una madre líder, promoviendo la participación, organización y compromiso de las madres con el bienestar de sus familias. Como parte de esta jornada, se realizó la elección del Comité de Madres, fortaleciendo su participación activa en las actividades que se desarrollarán en beneficio de la comunidad de Islay Matarani.

Con el objetivo de proteger la salud de la población, el gobierno regional de Arequipa, a través de la Gerencia Regional de Salud, Dirección de Medicamentos, Insumos y Drogas, DIREMIC, realizó un operativo conjunto en el sector de Badén, en el distrito de Pocahuarpata, con la participación de la Policía Nacional, Fiscalía de Prevención del Delito, Colegio Químico Farmacéutico de Arequipa y Sunafil. Durante la intervención se fiscalizaron 8 establecimientos farmacéuticos, detectándose algunos que funcionaban sin autorización sanitaria y otros fuera del horario establecido.

Asimismo, se incautaron medicamentos de procedencia desconocida ante estas graves infracciones a la normativa sanitaria vigente y en salvaguarda de la salud pública se dispuso el cierre temporal de algunas farmacias. Y en la actualidad deportiva, este próximo sábado 17 de septiembre, el Club Nacional FBC realizará una rifa Profondos. Esta rifa consistirá en un televisor 50 LG, una licuadora Oster, olla arrocera Oster, plancha Oster, tabla de bambú, hervidor eléctrico, uniforme oficial albirrojo, uniforme oficial alterno, camiseta versión hincha, pelota oficial Liga 3, entradas para ver Universitario Deportes y Melgar en palco del Estadio Monumental el próximo 8 de octubre, fecha libre de instalaciones del Nacional, evento social, al igual también que otros premios que tiene esta gran rifa Profondos que viene organizando el Club Nacional tras la sanción que le propusieron, que le dieron al conjunto albirrojo hace algunas semanas por parte de lo que es los organizadores. Esta rifa está programada para el día sábado 19 de septiembre a las 7 de la noche. El valor de la rifa, 5 nuevos soles, donde tendrá la oportunidad de poder ganar un televisor, electrodoméstico, camisetas oficiales y algunos premios más. Puede adquirir también su rifa llamando, comunicándose al 940-434-497. ¿Y cuándo nombrarán al coordinador del IPD en la provincia de Islay? Siete de la mañana ya con 28 minutos, 7 de la mañana con 28 minutos en actualidad a través de Radio Puerto Bravo con cobertura en toda la provincia de Islay, 7:28. Y la Gerencia Regional de Trabajo y Promoción del Empleo, en la oficina Zonal Mollendo, viene dando a conocer los servicios gratuitos. La Gerencia Regional de Trabajo Zonal Mollendo pone a su disposición los siguientes servicios gratuitos: absolución de consultas laborales, cálculo de liquidaciones, conciliación administrativa, conciliación extraproceso, negociaciones colectivas, emisión de carné de construcción civil, emisión del certificado único laboral, registro sindical, patrocinio judicial, orientación de formalización laboral, formalízate ahora, capacitaciones en el ámbito laboral. Todos estos servicios son gratuitos que viene dando la Gerencia Regional de Trabajo y Promoción del Empleo, Zonal Mollendo. Pueden visitar en la urbanización Centenario A12 Mollendo o pueden comunicarse al 97-29-49-995. Reitero, 97-29-49-995 o al 054-62-4804. 054-62-4809 son los teléfonos de la Gerencia Regional de Trabajo y Promoción del Empleo, Zonal Mollendo, que está brindando estos servicios gratuitos a la población de Mollendo y la provincia de Islay. 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Las quejas y denuncias al 95-866-4051. Usted, ese es el WhatsApp, apunte muy bien, 95-866-4051 es el WhatsApp de Radio Puerto Bravo. Ahí usted puede comunicarse, puede hacernos llegar su queja, su denuncia, su reporte desde su sector, desde su barrio, de su distrito.

0: de la provincia de Islaya al 95 866 40 51, el WhatsApp de Radio Puerto Bravo. 7:30 a.m. 7:30 a.m. 30 segundos en actualidad.
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7 de la mañana ya con 31 minutos, 7 de la mañana con 31 minutos, 30 segundos en actualidad a través de Radio Puerto Bravo.

0: Y el día de ayer llegó el gobernador regional de Arequipa, Roel Sánchez, acompañado también del gerente regional de educación de Arequipa. También estuvo en la mesa de honor también el alcalde del distrito de Islay, Matarani, Irwin Santoyo, al igual también que el gerente general de la empresa internacional del sur, Tisur, Mauricio Núñez del Prado, al igual también que el director, la presidenta también de su director, el presidente también de la PAFA, de la institución educativa Miguel Grau, en donde el día de ayer se puso la primera piedra, el inicio de lo que será este nuevo colegio en el distrito de Islay Matarani.
1: Por ello, recibimos con fuertes aplausos a nuestro amigo Horacio Irwin Santoyo Chalco, alcalde distrital de Matarani. Un fuerte aplauso para él, por favor.
2: Muchas gracias. Este es un día importante, un día muy especial para nuestro distrito. Hoy quiero dar la bienvenida a nuestros amigos, al gobernador, al doctor Roel Sánchez, a nuestro consejero, a los funcionarios del gobierno regional, a amiga Mariluz, presidenta de la PAFA, a nuestros directores, al alcalde escolar, a los maestros, al público en general, y sobre todo, la razón de ser de este proyecto, a nuestros estudiantes del Colegio Miguel Grau. Muy buenos días con todos. Es increíble lo que podemos lograr cuando unimos voluntades, cuando el trabajo en conjunto se realiza, sobre todo en una comunidad, no solo educativa, sino en una comunidad como el distrito de Islay. Ese distrito es un distrito importantísimo en el sur del país. Y si ustedes alzan su vista allí, van a encontrar la
3: construcción. 7:34.
2: El objetivo que nos trazamos con nuestro gobernador, pero que el día de hoy también el otro objetivo era el Colegio Miguel Grau. Así que, trazados los objetivos en el año 2023, recuerdo la visita al gobernador de usted al distrito y recuerdo la demanda de la población también. Apostados frente al centro de salud, la gente a voz unánime le pidió al gobernador: necesitamos un centro de salud asequible, nuevo y con servicios que puedan atender la necesidad de la población. No hubo duda. Y tocamos la puerta de alguien que tenía que financiar los proyectos en esta modalidad de obra por impuestos. Y quiero también saludar a Tisur, porque fue nuestro aliado estratégico en esta gran aventura de estos grandes proyectos.
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2: Hoy estamos en el Colegio Miguel Grau. Fue otro de los pedidos que hizo la población. Y el gobernador en un día, en ese mismo lugar, una mañana, en el 2023, se paró frente a los alumnos e hizo una pregunta y les dijo, emocionado nuestro gobernador: estudiantes de Miguel Grau, ¿quieren que les construyamos el colegio? Exactamente fue la respuesta que recibió nuestro gobernador y ese día asumimos el compromiso de trabajar. Hoy, el caballo está a punto de ganar la carrera. Y hay muchos que se quieren subir seguramente al final de la carrera. Algunos dicen que es fácil, otros dicen, yo ya dejé plata, ya dejé proyecto, eso solamente estaba con una firma de un papelito, ya se hacía. Menospreciando el trabajo fuerte del gobierno regional, menospreciando el trabajo fuerte de la municipalidad, hemos trabajado desde 2023 y recién, después de mucho trabajo, hemos logrado que se apruebe el expediente técnico este año recién. Si todo fuera tan fácil, lo hubiéramos hecho mucho antes, pero el gobernador y yo sabemos que para llegar a esto hay que trabajar y trabajar duro, sin desmayar, semana a semana, generando reuniones con el gobierno regional, con los funcionarios, moviendo los papeles. El asunto es que nuestra población tiene que estar satisfecha con el trabajo de sus autoridades. Agradezco a aquellos que no perdieron la confianza, que no perdieron la fe. Anunciaba en mis discursos siempre el aniversario que estamos trabajando por el centro de salud, por el colegio y hoy, con mucha alegría, vamos a poner la primera piedra en lo que será una institución educativa moderna en el distrito de Islay, acorde a las exigencias de este mundo globalizado. Los estudiantes al año que viene tendrán nuevos retos. En cada lugar, en cada salón, tendrán esas famosas pizarras interactivas, mobiliario nuevo, un colegio totalmente renovado y a los maestros tendremos que capacitarlos para seguir avanzando en el proceso educativo de nuestros educandos. Muchas gracias, gobernador, por cumplir su palabra. Gracias, Tuzur, por el apoyo en este proyecto inmenso y grande para el Distrito de Islay. Gracias, Distrito de Islay, por darme la oportunidad de trabajar. Y chicos, gracias a ustedes por hacer el pedido, porque nosotros tenemos una obligación, atender el pedido de la gente y sobre todo de estos chicos que son el futuro de nuestro país. Que este sea un día glorioso para el Colegio Miguel Grau y para el Distrito de Islay. ¡Que viva el Colegio Miguel Grau!
3: ¡Que viva!
1: También la palabra de nuestro amigo, el consejero Juan Carlos Juanca Molero, para el cual pedimos un fuerte aplauso, por favor, nos acompaña el día de hoy. Y lo invitamos a hacer uso de la palabra.
4: Muy agradecido. Muy agradecido, y como se lo dije anteriormente, señor gobernador, eternamente agradecido, mi provincia de Islay, por toda la inversión que usted ha destinado y ha facilitado en la provincia de Islay. Esta es una muestra de la gestión que se ha realizado en conjunto con muchos actores, con muchas reuniones virtuales, reuniones presenciales, pero da el resultado de esto. Y ello genera para nosotros como autoridades de que los alumnos tendrán en su recuerdo, en su memoria, que esto se hizo posible gracias a un alcalde, gracias a un gerente, gracias a un consejero, gracias a un gobernador, gracias a todos los gerentes y sobre todo la predisposición que hizo y que tienen los amigos de Tizón. Yo, comprometido con toda la provincia de Islay, señor gobernador, reitero mi agradecimiento y el reconocimiento eterno y fraterno para que todas las gestiones que usted participe se hagan realidad. Muchas gracias.
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6: Bien. Palabras del consejero.
1: Muy bien, el aplauso fuerte para nuestro amigo, el consejero Juan Carlos Juanca Molero. Gracias por estar con nosotros. Y es cierto, esto obedece a varias jornadas, reuniones constantes, pedidos de parte de la población que hoy el gobierno regional de Arequipa, en coordinación con el consejo de los consejeros, hace realidad. Hoy iniciamos esta importante obra. Pero para iniciar esta importante obra, nuestro gobernador tuvo una visión muy clara. Cuando el presupuesto se agota, porque es algo natural en el gobierno regional de Arequipa, no podemos quedarnos sin obra. Por eso, la insistencia y la visión clara de nuestro gobernador, marcando un hito histórico, porque es probablemente la gestión que más obras por impuesto tiene, y eso se ve reflejado en esta importante obra, pidió que las empresas privadas vengan, participen, apoyen, y se hizo presente una empresa privada. Tizur levantó la mano y dijo: yo no puedo dejar a mis hermanos de Islay en su colegio, así que me sumo a esta campaña del gobernador y vamos a construir el colegio Miguel Grau. Por eso, el día de hoy, está con nosotros el gerente general de Tizur. Recibimos con fuertes aplausos a nuestro amigo Mauricio Armando Núñez del Prado e Iluz. Un fuerte aplauso para él, por favor.
6: Ahí está el representante de Tizur, Mauricio.
7: Muy buenos días con todos, señor gobernador, señor alcalde, señor consejero, autoridades, alumnos del colegio Miguel Grau, así también como toda la plana docente. Estuvimos acá hace algunas semanas también festejando la concreción.

0: este proyecto en términos documentarios y en términos de autorización. Hoy, en este nuevo hito, probablemente el más significativo, que es la primera piedra o el inicio del proceso constructivo para lo que serán nuestras nuevas instalaciones.
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0: Como comenté también en algún momento y hoy se vuelve a notar la emoción y el entusiasmo que el señor alcalde manifiesta cada vez que habla de estos proyectos de infraestructura para su comunidad. Creo que nosotros, absoluto agradecimiento por la oportunidad también que nos da y las gestiones que, como bien lo dice también, han sido muy duras, muy engorrosas, pero que al final logran espacios y situaciones como la que hoy nos convoca. Espacios donde vemos a una niñez feliz porque va a tener condiciones educativas de primer orden pronto y poder desarrollarse de la manera como la que ellos necesitan, como la que nuestro país necesita. Así es que como TISUR, una vez más, y bajo la absoluta certeza de que la contribución en nuestra comunidad no es solamente un compromiso, sino que es una obligación, vamos a seguir apoyando este tipo de iniciativas. Comprometemos que, como ha sido en el resto de obras por impuestos desarrolladas desde nuestra empresa, esto se hará dentro de los plazos, dentro de las condiciones técnicas, y el próximo año, antes de que termine el año escolar 2027, todos los alumnos podrán disfrutar y hacer uso de las nuevas instalaciones del Colegio Miguel Grau de Madrano. Por eso, y por muchos años de desarrollo en nuestra provincia, yo les pido un fuerte aplauso de agradecimiento al consejero regional, al alcalde, al gobernador y a todas las autoridades que han hecho posible esta operación y el inicio de esta obra. Gracias a todos y que viva el Colegio Miguel Grau.
2: Bien, que viva. Perfecto. Ahí hemos escuchado parte de la información. Se han comprometido precisamente en entregar este importante proyecto en 300 días calendario. Al finalizar el año 2027,
3: damas y caballeros, el momento cumbre
2: ya estaría entregada.
3: Explicábamos cuando recién ingresaba nuestro gobernador lo importante y la visión que tiene él en educación, porque él es un convencido que solo la educación transforma vidas, que solo la educación nos puede sacar adelante. Por ello, en la gestión del gobierno regional de Arequipa, quiero destacar que se han invertido más de 1,000 millones en educación, con más de 40 instituciones educativas ya entregadas, con más de 30 que se encuentran en construcción. Un hito histórico en obras por impuesto que ya en estos días se verá a la luz la entrega del primer colegio realizado íntegramente en obras por impuesto, que es el Colegio Héroes del Cenepa. A esto hay que sumarle las constantes capacitaciones a los docentes, la conectividad rural, porque ya son más de 268 colegios que tienen conexión rural a internet, conectados gracias al convenio con Pronatel, el inmobiliario, las carpetas. ¡Uy! No acabamos nunca. Pero para escuchar mejor y a detalle, con esa memoria elefantiásica que lo caracteriza a nuestro señor gobernador, vamos a recibir con fuertes aplausos a la persona que hace posible que la educación en nuestra región realmente esté cambiando. Invitamos al señor gobernador regional de Arequipa, doctor Roel Sánchez Sánchez.
2: Bien, ahí está.
4: Muy bien. ¿Cómo estamos? ¿Todo bien? Estimado alcalde, la municipalidad municipal de Islay Materani, don Horacio Santoyo, estimado consejero por la provincia de Islay, Juan Carlos Molero Huanca, que nos acompaña acá, también a representante de TISUR,
1: Puerto Bravo,
4: gerente general, don Mauricio Núñez del Prado, gusto de saludar. De forma especial también el saludo a nuestro gerente regional de educación
1: 7:45,
4: que nos acompaña esta mañana, a nuestra gerente, a nuestra jefa regional de supervisión y liquidación, de forma especial a nuestra presidenta de APAFA, también a nuestro alcalde, nuestro alcalde escolar, a nuestro director y a todos el cuerpo docentes, funcionarios también, tanto de

0: gobierno regional, de la municipalidad y de la provincia de Islay, y así también a los representantes y funcionarios de Tizur que nos acompañan, en forma muy especial a nuestros queridos padres de familia, a nuestros estudiantes del nivel primario y secundario presentes el día de hoy, a nuestros amigos de la prensa, señoras y señores, invitados todos. Tengan ustedes muy buenos días a nombre del gobierno regional de Arequipa. De hecho, que invertir en la educación es invertir en las mejores condiciones de vida que necesita nuestra ciudadanía, porque invertir en educación es invertir en el desarrollo integral de nuestros
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0: Invertir en educación es invertir en el bienestar de cada una de nuestras familias. Y como lo hemos dicho, el propósito de la educación es cambiar las vidas. Y los que han hecho uso de la palabra han testimoniado también de él. De hecho, que en lo que va de la gestión, tenemos dos frentes bien marcados de trabajo. Por un lado, la promoción de la inversión privada para garantizar las inversiones y garantizar, por lo tanto, el crecimiento económico, el desarrollo de nuestros pueblos. Por eso es que
1: estamos aquí, y 47.
0: Con un conjunto de proyectos orientados a inversiones estratégicas. Y gracias al sector privado, tenemos respuesta de ello. Pero por el otro lado es el gran frente que tiene que ver con la priorización del cierre de brechas. Y en nuestro caso hemos priorizado, sin dejar de lado lo demás, pero hemos priorizado educación, salud, infraestructura vial. Hemos priorizado también inversión en seguridad alimentaria, sobre todo en lo que significa infraestructura hidráulica. Y cómo no, a veces escuchamos por ahí y nos dicen qué hace el gobierno regional invirtiendo en infraestructura vial con los municipios. Claro, cuando vamos nosotros a visitar un distrito, vamos a visitar una provincia, nos encontramos también que en ese distrito, en esa población, no hay agua, no hay desagüe, no hay calles, no hay veredas. Y entonces nuestros niños que están
1: respirando
0: todo el día polvo y tierra. Y eso sí tiene que ver con la anemia, la desnutrición crónica infantil. Y entonces, como gobierno regional, no podemos dejar de lado también la atención. Por eso es que hemos efectuado transferencias financieras a los municipios distritales, provinciales. De paso que desarrollamos capacidades, pero también contribuimos al cierre de brechas. Y en otro lado, nos dicen qué hace también el gobierno regional invirtiendo en otros sectores. Claro, por ejemplo, aquí en la provincia de Islay estamos invirtiendo en lo que significa justicia. Pero la justicia es importantísima. Aquella justicia que no es oportuna, aquella justicia que no llega a tiempo, no es justicia. Y por lo tanto hay que también asumir esos compromisos, y es por ello nuestra inversión. En lo que va de nuestra gestión en la provincia de Islay, tenemos inversión en 23 proyectos, obras que se han ejecutado o se vienen ejecutando. 23 inversiones con un promedio de 430 millones de soles. Y cómo no, dentro de esas 23 inversiones, solo por precisar, bajo esta modalidad de obra por impuestos, y aquí tenemos que reconocer desde el gobierno regional al compromiso, a la responsabilidad de la empresa privada, porque gracias a ellos podemos avanzar, y que no es tan fácil, porque no se trata simplemente de que ellos digan yo quiero invertir, sino hay que cumplir el proceso que nos exige el marco legal.

0: y las exigencias y esos procesos no son tan simples como a veces se plantean. Por ello, nuestro reconocimiento a la empresa privada por confiar en el gobierno regional de Arequipa y nuestro reconocimiento a ellos porque gracias a ese compromiso, a esa inversión, en la provincia de Islay, lo que va de nuestra gestión al día de hoy, solo en obra por impuestos tenemos 6 proyectos, 6 obras que se están interviniendo con una inversión promedio de 170 millones de soles en obra por impuestos invertidos en la provincia de Islay. Tenemos allí, por mencionar, en educación 4 obras: Mariátegui y Moyendo, El Mero en Cucachaca, El Bimatoca en Punta de Bombón y el Miguel Grau aquí en Islay Matarani.
1: 7:51 fueron las palabras del gobernador regional de Arequipa, Roel Sánchez, que estuvo presente el día de ayer en la primera piedra del colegio Miguel Grau de Islay Matarani. 7:51. La Gerencia Regional de la Producción de Arequipa y el Fondepes, al igual que la Jefatura Zonal de Islay, están invitando a participar a todos los pescadores en el curso de higiene, manipulación y preservación de recursos pesqueros. Esta capacitación justamente va a fortalecer sus conocimientos y ayudará a mejorar la calidad en la conservación e inocuidad de sus productos pesqueros. Está dirigido a los pescadores artesanales de la provincia de Islay. Esto se va a llevar a cabo el próximo 16 y 17 de septiembre en el horario de 9 de la mañana a 6 de la tarde, 2 días consecutivos. Va a llevarse a cabo en el sindicato de Spademín en el distrito de Islay Matarani. ¿Qué van a aprender ahí los pescadores? Buenas prácticas en la actividad pesquera, manipulación adecuada de los recursos pesqueros, preservación e inocuidad de los productos pesqueros, mejores oportunidades de acceso a los mercados. Asimismo, también va a haber un sorteo de 2 canastas a todos los asistentes, cupos limitados. Requisito indispensable: presentar copia de su DNI. Entonces, los pescadores de la provincia de Islay están invitados a participar de esta capacitación el próximo 16 y 17 de septiembre en lo que es el curso Higiene, Manipulación y Preservación de Recursos Pesqueros. 7:53. La comunidad religiosa franciscana y la hermandad del Señor de Huanca, el convento San Francisco de Asís de Moyendo, invitan a usted y familia a participar de los solemnes cultos en honor al milagroso Señor de Huanca. Novenario del 5 al 13 de septiembre, 6:30 de la tarde, rezo de la novena al Señor de Huanca, 7 de la noche, misa de novena dedicada a las instituciones civiles y religiosas. Para lo que es la novena al Señor de Huanca, para el próximo sábado 5 de septiembre, 7 de la noche, sábado 5 de septiembre, novena al Señor de Huanca, misa de novena dedicada al grupo de oración Súplica Perpetua, Jufra, y por la Oficina de Información Turística de Moyendo, devoción de la familia Espinosa Cáceres, y quien en vida fue su devota Julia Cáceres Espinosa y familia. El día domingo 6 de septiembre, 7 de la noche, misa de novena dedicada a la Asociación de Exalumnos Franciscanos de Moyendo de Fran, por el Club de Leones, por la Clínica García y el Centro de Conciliación, a devoción de la familia Magaño Quispe. El lunes 7 de septiembre, novena al Señor de Huanca. Lunes 7 de septiembre, 7 de la noche, misa de novena dedicada al Club Adulto Mayor de Villalurdes, Hermandad de Jesús Nazareno y Virgen de las Peñas del barrio Maldonado y Ministerio Público, a devoción de Lubi Delgado Rocha y familia, y Doris Zamata Cano y familia. Son las novenas que se van a llevar a cabo desde lo que es el día sábado 5, domingo 6, lunes 7, y estaremos ya en el transcurso de los demás días dando a conocer en cuanto a las novenas que les toca a las instituciones, empresas, entidades, municipios, colegios

0: en esta comunidad religiosa franciscana y la hermandad del Señor de Huanca, que nos hace conocer en este mes de septiembre, que justamente se rinde culto al milagroso Señor de Huanca. 7:00 a.m. ya con 55 minutos en actualidad a través de Radio Puerto Bravo.
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0: 7:56 a.m. Ya en días anteriores, había esta denuncia, ¿no?, que ya se ha hecho ya pública en los diferentes medios de comunicación sobre la denuncia que han hecho al director de la red de salud Islay por presunto hostigamiento sexual y laboral. Están acusando al director de la red de salud Islay, al médico Humberto Araujo Vega. Sí, el director de la red de salud Islay ha sido denunciado por una trabajadora de dicho nosocomio. Esto ha sucedido en el hospital de Alto Inclán. El director de la red de salud Islay tiene una denuncia. Tiene una denuncia que ha sido que han presentado justamente ante la Gerencia Regional de Salud, en donde indica la denuncia por presuntos actos de hostigamiento sexual y laboral, y están pidiendo la investigación de lo que viene sucediendo, pasando en dicho nosocomio en el sector de Alto Inclán. Esto es gravísimo lo que viene pasando en el hospital de Alto Inclán, en César Vallejo. Vamos a la pausa, luego estaremos dando a conocer. Y esta denuncia la ha presentado un obstetra. Sí, un obstetra lo ha presentado, esta denuncia contra el director de la red de salud Islay, médico Humberto Araujo Vega. Y la obstetra ha dicho que no quiere estar condicionada. Sí, la obstetra que trabaja en el hospital de Alto Inclán, en César Vallejo, que queda ahí cerca a la piscina olímpica de César Vallejo, la obstetra ha dicho que no quiere estar condicionada a tener algo con el director para mantener su trabajo. O sea, primero está su dignidad, está su personalidad, está ella decidida, está decidida a continuar con esta denuncia. Está decidida a continuar con esta denuncia que ha presentado, que ya se encuentra en la Gerencia Regional de Salud de Arequipa por presuntos actos de hostigamiento sexual y laboral. Y de esta manera la Gerencia Regional de Salud tendrá que pronunciarse próximamente, aparte que ya también ha juntado los chats también, en donde le menciona el mismo director a esta trabajadora, a esta obstetra, de iniciales BMCL, que viene laborando en el hospital de Alto Inclán. Esto es lo que viene pasando en dicho nosocomio. Por eso van a investigar el pedido, la denuncia que ha hecho la obstetra, y espera que no vengan las represalias, ¿no? No vengan las represalias contra dicha trabajadora. La profesional ha solicitado a la jereza la apertura de esta investigación y las medidas de protección ante esta denuncia que ha hecho en los diferentes medios de comunicación, como también en lo que es a nivel de la Gerencia Regional de Salud. Esto es lo que está pasando en dicho sector. ¿Qué dirá al respecto la presidenta o los directivos del pueblo joven César Vallejo? ¿Qué dirá AUPI al respecto, la Comisión de Salud de AUPI, sobre lo que ha dado a conocer la obstetra que ha hecho esta denuncia? donde ha argumentado jurídicamente la obstetra y ha planteado todos los hechos que serán ya evaluados por la Gerencia Regional de Salud. Nos vamos a la pausa comercial y luego retornamos con más en Actualidad por Radio Puerto Bravo, con cobertura en toda la provincia de Islay.
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6: ¿Cómo está? Les saluda Danitza Palomino. Bienvenidos al micronoticiero del Congreso de la República. Hoy es 3 de septiembre del 2026. Estas son las principales noticias del Parlamento Nacional. Ante el Pleno del Congreso, el presidente del Consejo de Ministros y el ministro de Economía y Finanzas sustentarán hoy los proyectos de ley de presupuesto, de endeudamiento y de equilibrio financiero del sector público para el año fiscal 2027. La Comisión de Procedimientos Especiales del Senado inició el proceso de ratificación de Julio Velarde Flores como presidente del directorio del Banco Central de Reserva del Perú y la elección de 3 integrantes de ese órgano. Durante la sesión, Velarde expuso y respondió las preguntas de los miembros de la comisión. El informe que recomiende o no su ratificación debe votarse como máximo el 9 de septiembre. La Comisión de Trabajo y Seguridad Social de la Cámara de Diputados aprobó invitar al ministro de Trabajo y Promoción del Empleo, Juan Cheput, a la próxima sesión del grupo parlamentario. El titular del sector deberá informar sobre las medidas previstas para adecuar el sistema laboral frente al fenómeno El Niño, los programas sociales a cargo del Ministerio de Trabajo y Promoción del Empleo, así como los procesos de reorganización de salud y SUNAFIL. El presidente de la Cámara de Diputados, Oscar Reto Otero, se reunió con el titular de la Asociación de Exportadores ADEX, César Tello, y representantes del gremio para conocer las acciones que desarrolla la institución para fortalecer la actividad exportadora del país. El presidente de la Comisión de Producción, Comercio Exterior y Turismo, diputado José Palma, se reunió con representantes de la Asociación Peruana de Empresas Turísticas para abordar la problemática de las micro y pequeñas empresas del sector y promover la capacitación de sus operadores y la digitalización de la oferta turística. Muchas gracias por acompañarnos en esta edición.
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7: Historia del Castillo de Mollendo. Miguel Forga compró este terreno junto al mar en 1923 para justamente un año después empezar la construcción de su castillo. Gracias a los planos de su construcción podemos ver que este castillo contaba con más de 3.900 metros cuadrados, distribuidos en 3 pisos que le alcanzaban para una sala, vestíbulo, comedor, biblioteca, 6 dormitorios y obviamente una excelente vista al mar. En 1931 Miguel Forga tuvo que rematar sus bienes, incluido su castillo. A partir de ahí ha pasado por diversas manos, algunas bastante increíbles, como por ejemplo en 1942, cuando el gobierno de Manuel Prado adquirió el castillo Forga para usarlo como base militar, pues en plena Segunda Guerra Mundial, Mollendo era considerado el segundo puerto más importante del Perú y era necesario que sea protegido. Otro caso curioso se da 40 años después, cuando en 1966 se instaló un monasterio en la zona de los jardines. Así fue pasando mucho tiempo y por diversos propietarios, hasta que en 1987 fue declarado monumento histórico. Este edificio es icónico en la ciudad, mencionado en cuentos, canciones, leyendas, además que se puede ver prácticamente de todo lado.
2: Y seguidamente presentamos nuestros principales titulares para el día de hoy, jueves 3 de septiembre del 2026.

El gobierno regional de Arequipa inició la ejecución de su sexta obra educativa mediante obras por impuesto, esta vez en el distrito de Islay Matarani, donde después de 76 años de servicio a la educación, la emblemática institución educativa 4479 Miguel Grau tendrá una nueva infraestructura que beneficiará a 670 estudiantes del nivel primario y secundario. La obra cuenta con una inversión de más de 21 millones de soles y es financiada por el Terminal Internacional del Surtisur y tendrá un plazo de ejecución de 300 días calendario. La ejecución ya comenzó con la implementación del plan de contingencia que contempla 26 aulas prefabricadas, 12 para primaria y 14 para secundaria, además de servicios higiénicos adecuados en el Estadio Municipal Juan Teodoro Medina Gutiérrez. Una vez culminado este proceso y realizado el traslado de los estudiantes, se procederá con la demolición de la infraestructura actual para dar paso a la construcción del nuevo colegio. El proyecto contempla la construcción de 10 módulos de aulas, 4 escaleras, cerco perimétrico, patios, 2 puentes, veredas, graderías, losas deportivas y áreas verdes. También incluye la ampliación y remodelación de servicios higiénicos, así como nuevo equipamiento inmobiliario escolar. Con el inicio de esta obra, el gobierno regional de Arequipa suma 6 colegios en ejecución mediante obras por impuesto, fortaleciendo esta modalidad como una herramienta para acelerar inversiones y cerrar brechas de infraestructura educativa en la región Arequipa. El alcalde del distrito de Islay Matarani, Irwin Santoyo Chalco, explicó que la obra de mejoramiento de la institución educativa 4479 Miguel Grau atravesó varios años de trámites y modificaciones antes de llegar a la etapa actual de ejecución. En declaraciones a la prensa local, recordó que ya existía un expediente técnico elaborado en el año 2020, pero este no contemplaba todos los componentes necesarios para intervenir el plantel. Santoyo señaló que ese documento sirvió como antecedente, pero posteriormente fue necesario elaborar otro expediente técnico cuya modificación fue aprobada recién este año. No ha sido fácil el camino, comentó al referirse a las coordinaciones y procedimientos que atravesó el proyecto, manifestó el alcalde Irwin Santoyo Chalco. Al ser consultado sobre las intervenciones que prevé culminar antes de finalizar su periodo, Santoyo mencionó que la piscina municipal, cuyo cronograma apunta a diciembre, y el Centro de Salud de Matarani, cuya entrega proyectó para el mes de noviembre. Sobre el establecimiento de salud, indicó que la intención es entregarlo equipado. En cambio, dijo que la intervención del Colegio Miguel Grau continuará durante la siguiente gestión debido a que su ejecución se extenderá más allá del término de su mandato. Santoyo Chalco señaló también que las inversiones vinculadas al Centro de Salud y al Colegio superan, según sus cálculos, más de 50 millones de soles. El burgomaestre admitió que hubo iniciativas que no lograron concretarse durante su gestión por limitaciones en los recursos. Hay varios proyectos que se nos han quedado en el camino por falta de presupuesto, manifestó la autoridad edil. Entre ellos mencionó el proyecto de Villa El Pescador, que según explicó se encontraba avanzado. Santoyo atribuyó que no pudiera concretarse a las restricciones dispuestas por el Ministerio de Economía y Finanzas. La obra de mejoramiento de los servicios turísticos públicos en el Malecón Rati, ubicada en la ciudad de Mollendo, provincia de Islay, se encuentra actualmente paralizada. El proyecto ejecutado bajo la modalidad de obras por impuesto con el Código Único de Inversiones 2672075 y con un presupuesto asignado de 16.708.918.12 soles contemplaba un plazo de ejecución original de 330 días calendario. Sin embargo, al inicio del mes de septiembre no se registra movimiento de maquinaria ni personal activo en el área intervenida. Durante una inspección en la zona de la calle Arequipa y los accesos a la franja costera, se constató que los accesos peatonales permanecen cerrados mediante cercos de seguridad y cinta de señalización.

Y vecina de Villa Lourdes, Zaida Peralta, expresó su preocupación por el debilitamiento institucional de la central AUPI en la provincia de Islay y señaló que a la fecha de su aniversario recién pasó desapercibida sin revelarse que merece una entidad histórica para los pueblos jóvenes. Peralta lamentó que la actual junta directiva no esté teniendo una participación activa frente a los principales problemas de los asentamientos humanos, tales como el alza en los residuos de agua, la subida de precios de los pasajes urbanos y los reclamos por el suministro de agua contaminada. Peralta indicó también que en las gestiones anteriores, como la de Mario Cana, la institución lograba articular becas de estudio técnico con empresas como Tisur en beneficio de la juventud ante la falta de recursos actuales y la distracción que genera la participación de algunos directivos en campañas políticas locales. Peralta hizo un llamado al actual dirigente y presidente de AUPI a dar un paso al costado si no puede cumplir con sus funciones, exigiendo que se restablezcan las capacitaciones para jóvenes y madres familia y se retomen los trámites de titulación y servicios básicos en la ciudad de Mollendo. Pobladores de Punta Bombón exigen una auditoría a la gestión saliente del alcalde José Ramos Carrera ante presuntas irregularidades y cuestionamientos por la falta de acciones en materia de seguridad y salud en el distrito de Punta de Bombón. Así lo manifestó Florencio Mendoza Flores, dirigente de la localidad, quien sostuvo que corresponde esclarecer el manejo de la gestión y determinar las responsabilidades que pudieran existir. Los pobladores demandan transparencia y resultados concretos para conocer qué acciones se ejecutaron y qué medidas quedaron pendientes en beneficio de la población punteña. El gobernador regional de Arequipa, doctor Roel Sánchez Sánchez, inspeccionó los trabajos del nuevo centro de salud de Islay Matarani, moderna infraestructura que registra cerca del 50% de ejecución y que beneficiará a más de 9.900 pobladores. Más de 100 trabajadores laboran en los diferentes frentes con trabajos de acabados, albañería, fachada e instalación progresiva de equipamiento. La obra demanda una inversión de 30.6 millones de soles mediante obras por impuesto y se proyecta su culminación y entrega para el mes de noviembre. El gobierno regional de Arequipa continúa invirtiendo en infraestructura de salud para brindar mejores servicios a la población de Islay Matarani. La Municipalidad Digital de Islay Matarani, a través de la Sugerencia de Bienestar Social en coordinación con la empresa privada, realizó una sesión demostrativa de alimentación saludable dirigida a madres gestantes y familias con bebés de 0 a 2 años. Durante la actividad, los participantes aprendieron más sobre la importancia de una adecuada nutrición durante el embarazo y los primeros años de vida, así como sobre la preparación y elección de alimentos que contribuyan al crecimiento y desarrollo saludable de los pequeños. Asimismo, se desarrolló una sesión educativa sobre la importancia de ser una madre líder, promoviendo la participación, organización y compromiso de las madres con el bienestar de sus familias. Como parte de esta jornada, se realizó la elección del Comité de Madres, fortaleciendo su participación activa en las actividades que se desarrollarán en beneficio de la comunidad de Islay Matarani.

Con el objetivo de proteger la salud de la población, el gobierno regional de Arequipa, a través de la Gerencia Regional de Salud, Dirección de Medicamentos, Insumos y Drogas, DIREMIC, realizó un operativo conjunto en el sector de Badén, en el distrito de Pocahuarpata, con la participación

0: la Policía Nacional, Fiscalía de Prevención del Delito, Colegio Químico, Farmacéutico de Arequipa y Sunafil. Durante la intervención se fiscalizaron 8 establecimientos farmacéuticos, detectándose algunos que funcionaban sin autorización sanitaria y otros fuera del horario establecido. Asimismo, se incautaron medicamentos de procedencia desconocida. Ante estas graves infracciones a la normativa sanitaria vigente y en salvaguarda de la salud pública, se dispuso el cierre temporal de algunas farmacias. Y en la actualidad deportiva, este próximo sábado 17 de septiembre, el Club Nacional FC realizará una rifa Profondos.
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0: 8 de la mañana con 27 minutos, 8 con 27 minutos en actualidad a través de Radio Puerto Bravo. La Municipalidad Distrital de Isla de Matarani, a través del área de prensa y comunicación, nos está haciendo llegar un comunicado en donde da a conocer lo siguiente. Comunicado: la Municipalidad Distrital de Isla de Matarani informa a la población que personas externas vienen utilizando el nombre e identidad del alcalde Irwin Santoyo Chalco en redes sociales, especialmente a través del Facebook, con la finalidad de solicitar información a los ciudadanos. Se precisa que el alcalde Irwin Santoyo Chalco no cuenta con una cuenta personal de Facebook. Reiteramos, el alcalde del distrito de Isla de Matarani, Irwin Santoyo Chalco, no cuenta con una cuenta personal de Facebook. Por ello, recomendamos a la población no brindar información personal ni responder solicitudes provenientes de cuentas que utilicen su nombre o imagen del alcalde Irwin Santoyo Chalco, porque no cuenta con una cuenta de Facebook. Asimismo, se informa que ya se vienen realizando las denuncias y acciones pertinentes ante la Policía Nacional del Perú a fin de identificar a los responsables y salvaguardar a la población ante estos actos de suplantación. Municipalidad Distrital de Islay Matarani. Entonces están algunas personas inescrupulosas utilizando el nombre del alcalde Irwin Santoyo Chalco, en donde este comunicado indica que no cuenta con una cuenta personal de Facebook el alcalde Irwin Santoyo, o sea que están suplantando la identidad del alcalde y han hecho la denuncia. La Policía Nacional está investigando, está tratando de identificar a los responsables de esta suplantación a la autoridad de Islay Matarani. 8 con 29 minutos, nos vamos con las informaciones a nivel regional en el informe regional donde se encuentra Radio Puerto Bravo.
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3: Iniciamos este recorrido imaginario por las diferentes provincias de nuestra región Arequipa, y ya está, ya al ya pie del cañón, y por qué no, al pie del micrófono, Arcángel Carvajal de Radio Puerto Bravo de Mollendo, que nos brinda información. Arcángel, buenos días, bienvenido a Yaraví Regional.
4: Buenos días, amigos de Yaraví Regional. Desde Radio Puerto Bravo de Mollendo informa Arcángel Carvajal Cáceres, desde el mejor balneario del sur del Perú, para Yaraví Regional. Ayer en el distrito de Islay Matarani se llevó a cabo la ceremonia de la primera piedra de la institución educativa 4479, más conocida como Miguel Grau, por parte del gobierno regional de Arequipa, donde tendrá una nueva infraestructura que beneficiará a 670 estudiantes de primaria y secundaria. La obra cuenta con una inversión de más de 21 millones de soles y es financiada por el Terminal Internacional del Sur, TISUR, 310 calendarios. La compañía de bomberos B209 de Coca Chacra abrió su convocatoria para incorporar nuevos postulantes del Valle de Tambo. Entre los requisitos figuran tener entre 15 y 30 años, encontrarse estudiando o trabajando y contar con un buen estado físico. La convocatoria comprende a residentes de Coca Chacra, el Arenal de Ambaldivia, Punta de Humo y el Boquero. Desde Boñendo, informó Arcángel Carvajal Cáceres desde Radio Puerto Bravo, que les desea un bonito día.
3: Bien, gracias, gracias Arcángel Carvajal, que desde Radio Puerto Bravo nos daba la información. Y a propósito, hoy queremos enviar un saludo muy especial a su hijo Omar Carvajal, ya, que está de Happy Verde Tuyú. Hoy está de cumpleaños Omar Carvajal. Saludos de sus padres Arcángel y Juana, de sus hermanos Ángel y Wilmer. Feliz cumpleaños a Omar Carvajal, que también está ahí en Radio Puerto Bravo. Un abrazo, vaya matando, ya le caemos ya durante esta fecha, ¿no? Bueno, seguimos con Yaraví Regional y en esta oportunidad le damos la bienvenida a Máximo Moscaiza, o mejor diremos que desde Islay nos vamos ahora a Cotahuasi con Máximo Moscaiza desde la provincia de La Unión para Yaraví Regional. Máximo, buenos días.
5: Muy buenos días a todos nuestros amigos de Radio Yaraví. Desde Cotahuasi, provincia de La Unión, estamos con para el espacio de Yaraví Regional. Y en esta hora de la mañana estamos en contacto con el alcalde de la Municipalidad Distrital de Toro, a propósito de la situación que se ha presentado en las partes altas de su distrito. Señor alcalde, muy buenos días.
6: Muy buenos días, profesor. Muchísimas gracias por este espacio y, bueno, saludar también a toda la audiencia de Radio Yaraví.
5: La situación, ¿cómo se ha presentado a raíz de este incendio forestal que se ha dado en su distrito? ¿Ya ha sido controlado? ¿Todavía aún hay rezagos de este siniestro?
6: Bueno, para poner en conocimiento, pues, de que estamos atravesando una emergencia. El fuego ha consumido ya 300 hectáreas. Dentro de ellos también tenemos pérdidas de casas pastorales, tenemos pérdidas de animales, en este caso básicamente de ganado, y todavía lamentablemente no hemos podido
7: ya la vi.
6: Apagar este incendio.
5: ¿Tendría usted también que hacer el pedido? ¿Cómo has hecho el pedido al gobierno regional para el apoyo correspondiente a través del COER?
6: Sí, estamos articulando con todas las instituciones concernadas, con la Municipalidad Provincial de La Unión, en esta etapa, básicamente con Serenazgo, desde la entidad, con la Secretaría Técnica, con la población que ha tenido a bien acudir, y finalmente también el COER, que ha llegado pues a apoyarnos. Sin embargo, hacerles de conocimiento de que no es suficiente y hemos solicitado el apoyo del ejército.
5: Bien, señor alcalde, muchísimas gracias, no le quitamos más su tiempo. Tenemos entendido que tiene usted que estar acudiendo también para que esto sea controlado, y gracias por su disposición de tiempo con Radio Yaraví.
6: Muchísimas gracias a ustedes, saludos, buen día.
5: Fue la información desde Cotahuasi, provincia.
3: Muy bien. Correcto, muchas gracias Máximo Moscaiza por la información que nos brinda a esta hora de la mañana aquí a través de Radio Yaraví, Yaraví Regional.
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Principales titulares para el día de hoy, jueves 3 de septiembre del 2026. El gobierno regional de Arequipa inició la ejecución de su sexta obra educativa mediante obras por impuesto, esta vez en el distrito de Islay Matarani, donde después de 76 años de servicio a la educación, la emblemática institución educativa 4479 Miguel Grau tendrá una nueva infraestructura que beneficiará a 670 estudiantes del nivel primario y secundario. La obra cuenta con una inversión de más de 21 millones de soles y es financiada por el Terminal Internacional del Surtisur y tendrá un plazo de ejecución de 300 días calendario. La ejecución ya comenzó con la implementación del plan de contingencia que contempla 26 aulas prefabricadas, 12 para primaria y 14 para secundaria, además de servicios higiénicos adecuados en el Estadio Municipal Juan Teodoro Medina Gutiérrez. Una vez culminado este proceso y realizado el traslado de los estudiantes, se procederá con la demolición de la infraestructura actual para dar paso a la construcción del nuevo colegio. El proyecto contempla la construcción de 10 módulos de aulas, 4 escaleras, cerco perimétrico, patios, 2 puentes, veredas, graderías, losas deportivas y áreas verdes. También incluye la ampliación y remodelación de servicios higiénicos, así como nuevo equipamiento inmobiliario escolar. Con el inicio de esta obra, el gobierno regional de Arequipa suma 6 colegios en ejecución mediante obras por impuesto, fortaleciendo esta modalidad como una herramienta para acelerar inversiones y cerrar brechas de infraestructura educativa en la región Arequipa. El alcalde del distrito de Islay Matarani, Irwin Santoyo Chalco, explicó que la obra de mejoramiento de la institución educativa 4479 Miguel Grau atravesó varios años de trámites y modificaciones antes de llegar a la etapa actual de ejecución. En declaraciones a la prensa local, recordó que ya existía un expediente técnico elaborado en el año 2020, pero este no contemplaba todos los componentes necesarios para intervenir el plantel. Santoyo señaló que ese documento sirvió como antecedente, pero posteriormente fue necesario elaborar otro expediente técnico cuya modificación fue aprobada recién este año. No ha sido fácil el camino, comentó al referirse a las coordinaciones y procedimientos que atravesó el proyecto, manifestó el alcalde Irwin Santoyo Chalco. Al ser consultado sobre las intervenciones que prevé culminar antes de finalizar su periodo,

Santoyo mencionó que la piscina municipal, cuyo cronograma apunta a diciembre, y el Centro de Salud de Matarani, cuya entrega proyectó para el mes de noviembre. Sobre el establecimiento de salud, indicó que la intención es entregarlo equipado. En cambio, dijo que la intervención del Colegio Miguel Grau continuará durante la siguiente gestión, debido a que su ejecución se extenderá más allá del término de su mandato. Santoyo Chalco señaló también que las inversiones vinculadas al Centro de Salud y al Colegio superan, según sus cálculos, más de 50 millones de soles. El burgomaestre admitió que hubo iniciativas que no lograron concretarse durante su gestión por limitaciones en los recursos. Hay varios proyectos que se nos han quedado en el camino por falta de presupuesto, manifestó la autoridad edil. Entre ellos mencionó el proyecto de Villa El Pescador, que según explicó se encontraba avanzado. Santoyo atribuyó que no pudiera concretarse a las restricciones dispuestas por el Ministerio de Economía y Finanzas. La obra de mejoramiento de los servicios turísticos públicos en el Malecón Rati, ubicada en la ciudad de Mollendo, provincia de Islay, se encuentra actualmente paralizada. El proyecto ejecutado bajo la modalidad de obras por impuesto con el Código Único de Inversiones 2672075 y con un presupuesto asignado de 16.708.918.12 soles contemplaba un plazo de ejecución original de 330 días calendario. Sin embargo, al inicio del mes de septiembre no se registra movimiento de maquinaria ni personal activo en el área intervenida. Durante una inspección en la zona de la calle Arequipa y los accesos a la franja costera, se constató que los accesos peatonales permanecen cerrados mediante cercos de seguridad y cinta de señalización.

y vecina de Villa Lourdes, Zaida Peralta, expresó su preocupación por el debilitamiento institucional de la central AUPI en la provincia de Islay y señaló que a la fecha de su aniversario recién pasó desapercibida sin revelarse que merece una entidad histórica para los pueblos jóvenes. Peralta lamentó que la actual junta directiva no esté teniendo una participación activa frente a los principales problemas de los asentamientos humanos, tales como el alza en los residuos de agua, la subida de precios de los pasajes urbanos y los reclamos por el suministro de agua contaminada. Peralta indicó también que las gestiones anteriores, como la de Mario Cana, la institución lograba articular becas de estudio técnico con empresas como Tisur en beneficio de la juventud ante la falta de recursos actuales y la distracción que genera la participación de algunos directivos en campañas políticas locales. Peralta hizo un llamado al actual dirigente y presidente de AUPI a dar un paso al costado si no puede cumplir con sus funciones, exigiendo que se restablezcan las capacitaciones para jóvenes y madres familia y se retomen los trámites de titulación y servicios básicos en la ciudad de Mollendo. Pobladores de Punta Bombón exigen una auditoría a la gestión saliente del alcalde José Ramos Carrera ante presuntas irregularidades y cuestionamiento por la falta de acciones en materia de seguridad y salud en el distrito de Punta de Bombón. Así lo manifestó Florencio Mendoza Flores, dirigente de la localidad, quien sostuvo que corresponde esclarecer el manejo de la gestión y determinar las responsabilidades que pudieran existir. Los pobladores demandan transparencia y resultados concretos para conocer qué acciones se ejecutaron y qué medidas quedaron pendientes en beneficio de la población punteña. El gobernador regional de Arequipa, doctor Roel Sánchez Sánchez, inspeccionó los trabajos del nuevo centro de salud de Islay Matarani, moderna infraestructura que registra cerca del 50% de ejecución y que beneficiará a más de 9.900 pobladores. Más de 100 trabajadores laboran en los diferentes frentes con trabajos de acabados, albañería, fachada e instalación progresiva de equipamiento.

obra demanda una inversión de 30.6 millones de soles mediante obras por impuesto y se proyecta su culminación y entrega para el mes de noviembre. El gobierno regional de Arequipa continúa invirtiendo en infraestructura de salud para brindar mejores servicios a la población de Islay Matarani. La Municipalidad Digital de Islay Matarani, a través de la Sugerencia de Bienestar Social en coordinación con la empresa privada, realizó una sesión demostrativa de alimentación saludable dirigida a madres gestantes y familias con bebés de 0 a 2 años. Durante la actividad, los participantes aprendieron más sobre la importancia de una adecuada nutrición durante el embarazo y los primeros años de vida, así como sobre la preparación y elección de alimentos que contribuyan al crecimiento y desarrollo saludable de los pequeños. Asimismo, se desarrolló una sesión educativa sobre la importancia de ser una madre líder, promoviendo la participación, organización y compromiso de las madres con el bienestar de sus familias. Como parte de esta jornada, se realizó la elección del Comité de Madres, fortaleciendo su participación activa en las actividades que se desarrollarán en beneficio de la comunidad de Islay Matarani.

0: Con el objetivo de proteger la salud de la población, el gobierno regional de Arequipa, a través de la Gerencia Regional de Salud, Dirección de Medicamentos, Insumos y Drogas, DIREMIC, realizó un operativo conjunto en el sector de Badén, en el distrito de Pocahontas, con la participación de la Policía Nacional, Fiscalía de Prevención del Delito, Colegio Químico, Farmacéutico de Arequipa y Sunafil. Durante la intervención se fiscalizaron 8 establecimientos farmacéuticos, detectándose algunos que funcionaban sin autorización sanitaria y otros fuera del horario establecido. Asimismo, se incautaron medicamentos de procedencia desconocida. Ante estas graves infracciones a la normativa sanitaria vigente y en salvaguarda de la salud pública, se dispuso el cierre temporal de algunas farmacias. Y en la actualidad deportiva, este próximo sábado 17 de septiembre, el Club Nacional FBC realizará una rifa pro fondos.
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2: Y así llegamos al final de su radioperiódico Actualidad. Por la sintonía prestada, les quedamos profundamente reconocidos y los invitamos a otro similar el día de mañana, como siempre. Buenos días, Mollendo. Buenos días, Valle de Tambo. Y buenos días, amigos de Hilo.

0: Andrés Cepeda, Dios te bendiga. Viva Colombia, gracias.
1: Viva Leona, gracias.
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Los sobrinos, amigas y demás deudos de la que en vida fue María Elba Álvarez Urday. 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

0: 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Viva Colombia, gracias.
1: Viva Leona, gracias.
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1: ¡9 y 34!

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5: ¡9 y 39!

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1: ¿Cómo están? Les saluda Danitza Palomino. Bienvenidos al micro noticiero del Congreso de la República. Hoy es 3 de septiembre del 2026. Estas son las principales noticias del Parlamento Nacional. Ante el Pleno del Congreso, el presidente del Consejo de Ministros y el ministro de Economía y Finanzas sustentarán hoy los proyectos de ley de presupuesto, de endeudamiento y de equilibrio financiero del sector público para el año fiscal 2027. La Comisión de Procedimientos Especiales del Senado inició el proceso de ratificación de Julio Velarde Flores como presidente del directorio del Banco Central de Reserva del Perú y la elección de 3 integrantes de ese órgano. Durante la sesión, Velarde expuso y respondió las preguntas de los miembros de la comisión. El informe que recomiende o no su ratificación debe votarse como máximo el 9 de septiembre. La Comisión de Trabajo y Seguridad Social de la Cámara de Diputados aprobó invitar al ministro de Trabajo y Promoción del Empleo, Juan Cheput, a la próxima sesión del grupo parlamentario. El titular del sector deberá informar sobre las medidas previstas para adecuar el sistema laboral frente al fenómeno El Niño, los programas sociales a cargo del Ministerio de Trabajo y Promoción del Empleo, así como los procesos de reorganización de salud y SUNAFIL. El presidente de la Cámara de Diputados, Oscar Reto Otero, se reunió con el titular de la Asociación de Exportadores ADEX, César Tello, y representantes del gremio para conocer las acciones que desarrolla la institución para fortalecer la actividad exportadora del país. El presidente de la Comisión de Producción, Comercio Exterior y Turismo, diputado José Palma, se reunió con representantes de la Asociación Peruana de Empresas Turísticas para abordar la problemática de las micro y pequeñas empresas del sector y promover la capacitación de sus operadores y la digitalización de la oferta turística. Muchas gracias por acompañarnos en esta edición.

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4: 10.
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1: Misa vigiliada. 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Que en paz descanse y que Dios goce. 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
1: ¡10 y 13!

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2: ¡10 y 17!

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Antes de entrar en tu pasado, quiero darte las gracias por lo felices que fuimos hasta hace poco. 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Cuídate.

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2: ¡10 y 29!

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1: ¿Cómo están? Les saluda Danitza Palomino. Bienvenidos al micro noticiero del Congreso de la República. Hoy es 3 de septiembre del 2026. Estas son las principales noticias del Parlamento Nacional. Ante el Pleno del Congreso, el presidente del Consejo de Ministros y el ministro de Economía y Finanzas sustentarán hoy los proyectos de ley de presupuesto, de endeudamiento y de equilibrio financiero del sector público para el año fiscal 2027. La Comisión de Procedimientos Especiales del Senado inició el proceso de ratificación de Julio Velarde Flores como presidente del directorio del Banco Central de Reserva del Perú y la elección de 3 integrantes de ese órgano. Durante la sesión, Velarde expuso y respondió las preguntas de los miembros de la comisión. El informe que recomiende o no su ratificación debe votarse como máximo el 9 de septiembre. La Comisión de Trabajo y Seguridad Social de la Cámara de Diputados aprobó invitar al ministro de Trabajo y Promoción del Empleo, Juan Cheput, a la próxima sesión del Grupo

0: parlamentario. El titular del sector deberá informar sobre las medidas previstas para adecuar el sistema laboral frente al fenómeno El Niño, los programas sociales a cargo del Ministerio de Trabajo y Promoción del Empleo, así como los procesos de reorganización de salud y SUNAFIL. El presidente de la Cámara de Diputados, Oscar Reto Otero, se reunió con el titular de la Asociación de Exportadores ADEX, César Tello, y representantes del gremio para conocer las acciones que desarrolla la institución para fortalecer la actividad exportadora del país. El presidente de la Comisión de Producción, Comercio Exterior y Turismo, diputado José Palma, se reunió con representantes de la Asociación Peruana de Empresas Turísticas para abordar la problemática de las micro y pequeñas empresas del sector y promover la capacitación de sus operadores y la digitalización de la oferta turística. Muchas gracias por acompañarnos en esta edición.
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3: ¡10 y 43!

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4: Once 00 minutos.

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5: Y 9.
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3: ¡11 y 15!

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0: 11 y 18.

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0: Once y 21.

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0: 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Once y 30.

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4: Once y 34.

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2: Y 39.

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1: ¿Cómo está? Les saluda Danitza Palomino. Bienvenidos al micro noticiero del Congreso de la República. Hoy es 3 de septiembre del 2026. Estas son

Las principales noticias del Parlamento Nacional. Ante el Pleno del Congreso, el presidente del Consejo de Ministros y el ministro de Economía y Finanzas sustentarán hoy los proyectos de ley de presupuesto, de endeudamiento y de equilibrio financiero del sector público para el año fiscal 2027. La Comisión de Procedimientos Especiales del Senado inició el proceso de ratificación de Julio Velarde Flores como presidente del directorio del Banco Central de Reserva del Perú y la elección de 3 integrantes de ese órgano. Durante la sesión, Velarde expuso y respondió las preguntas de los miembros de la comisión. El informe que recomiende o no su ratificación debe votarse como máximo el 9 de septiembre. La Comisión de Trabajo y Seguridad Social de la Cámara de Diputados aprobó invitar al ministro de Trabajo y Promoción del Empleo, Juan Cheput, a la próxima sesión del grupo parlamentario. El titular del sector deberá informar sobre las medidas previstas para adecuar el sistema laboral frente al fenómeno El Niño, los programas sociales a cargo del Ministerio de Trabajo y Promoción del Empleo, así como los procesos de reorganización de salud y SUNAFIL. El presidente de la Cámara de Diputados, Oscar Reto Otero, se reunió con el titular de la Asociación de Exportadores ADEX, César Tello, y representantes del gremio para conocer las acciones que desarrolla la institución para fortalecer la actividad exportadora del país. El presidente de la Comisión de Producción, Comercio Exterior y Turismo, diputado José Palma, se reunió con representantes de la Asociación Peruana de Empresas Turísticas para abordar la problemática de las micro y pequeñas empresas del sector y promover la capacitación de sus operadores y la digitalización de la oferta turística. Muchas gracias por acompañarnos en esta edición.

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3: ¡11 y 58!

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1: ¡11 y 17!

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2: ¡12 y 23!

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2: ¡Dulce! 31.

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1: 12:34.
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2: ¡12 y 44!

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0: ¡12:46!

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1: Una y dos.
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1: Una y cinco.

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5: Una y nueve.

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2: una y doce.

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2: Una y 14.

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1: Una y 20.

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0: ¿Qué se dice, comadre Carmen?
1: Compadre Lara, cuando usted quiera comer con sabor a norte, el frito tiene que ser con yuca, la causa con su camote, el espesado con su pescado y el cabrito con su clarito.
0: ¡Qué rico, comadrita!

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1: ¿Cómo está? Les saluda Danitza Palomino. Bienvenidos al micro noticiero del Congreso de la República. Hoy es 3 de septiembre del 2026. Estas son las principales noticias del Parlamento Nacional. Ante el Pleno del Congreso, el presidente del Consejo de Ministros y el ministro de Economía y Finanzas sustentarán hoy los proyectos de ley de presupuesto, de endeudamiento y de equilibrio financiero del sector público para el año fiscal 2027. La Comisión de Procedimientos Especiales del Senado inició el proceso de ratificación de Julio Velarde Flores como presidente del directorio del Banco Central de Reserva del Perú y la elección de 3 integrantes de ese órgano. Durante la sesión, Velarde expuso y respondió las preguntas de los miembros de la comisión. El informe que recomiende o no su ratificación debe votarse como máximo el 9 de septiembre. La Comisión de Trabajo y Seguridad Social de la Cámara de Diputados aprobó invitar al ministro de Trabajo y Promoción del Empleo, Juan Cheput, a la próxima sesión del grupo parlamentario. El titular del sector deberá informar sobre las medidas previstas para adecuar el sistema laboral frente al fenómeno El Niño, los programas sociales a cargo del Ministerio de Trabajo y Promoción del Empleo, así como los procesos de reorganización de salud y SUNAFIL. El presidente de la Cámara de Diputados, Oscar Reto Otero, se reunió con el titular de la Asociación de Exportadores ADEX, César Tello, y representantes del gremio para conocer las acciones que desarrolla la institución para fortalecer la actividad exportadora del país. El presidente de la Comisión de Producción, Comercio Exterior y Turismo, diputado José Palma, se reunió con representantes de la Asociación Peruana de Empresas Turísticas para abordar la problemática de las micro y pequeñas empresas del sector y promover la capacitación de sus operadores y la digitalización de la oferta turística. Muchas gracias por acompañarnos en esta edición.
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0: ¡Una y 43!

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3: Una y 40.

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1: Una y 54.

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4: Una y 58.

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1: Dos y doce.

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1: ¡2 y 18!

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1: este 2 y 27.

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2: 2 y 31.

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0: de nuestros hermanos y hermanas candidatos esta noche. Llegó el momento de presentar a nuestra candidata a la alcaldía distrital de Dian Valdivia. Nos referimos a nuestra candidata Gladys Ale Cruz, a quien invitamos a los micrófonos y fuerte los aplausos.
1: Con fuerza,
0: Gladys, amiga, el pueblo está contigo. Gladys, amiga,
1: alcaldesa distrital, Movimiento Yuarequipa.
0: En estos momentos, le acompaña nuestro candidato Richard Ale. Le hace la entrega del micrófono para su gran presentación.
2: Muy buenas noches, distrito de Dian Valdivia. Todos decían, no la conocemos a la señorita. ¿Quién será la señorita? Pues aquí está la señorita presente y firmemente para defender el Dian Valdivia y que haya un desarrollo en el Dian Valdivia.
0: ¡Bravo! ¡Gladys! ¡Gladys! ¡Gladys! ¡Gladys! ¡Gladys!
3: ¡Gladys!
2: Voy a decirles por qué acepté a este movimiento regional. Porque uno cuando quiere servir a su pueblo tiene que pensarlo varias veces, porque no es venir acá a pararse y decir muchas cosas, porque hablar es fácil, pero cumplirlo no es, señores.
0: ¡Bravo, Gladys! ¡Gladys es compromiso! ¡Gladys es trabajo!
2: Mi nombre es Gladys Moraima Ale Cruz. Mis padres fueron Marcos y Emilia. Ellos están ahora arriba. Mi padre, como lo decían, un vaquero y un camaronero. Mi madre, una payapadora de papas y también una vendedora de camarones que llevaba moliendo. Y gracias a esos padres que he tenido, somos profesionales. Porque sabemos lo que es sufrir para tener algo, señores.
0: ¡Bravo! ¡Gladys, amiga! ¡Dian Valdivia está contigo! ¡Gladys, amiga! ¡Dian Valdivia está contigo!
3: ¡Gladys es trabajo!
2: Y lo más importante, señores, que he estudiado en la UNSA. Eso para mí es muy importante. Ahora les voy a decir por qué acepté al movimiento regional Yo Arequipa. Primer lugar, porque el símbolo es la mano. Esta mano que trabaja, esta mano que chambea, eso lo hago yo como agricultora también. Sé fumigar, sé lo que cuando uno fumiga con el Cipermer, con el Asnati y el Folicur, como te

0: quema la cara. ¿O no es así, señores agricultores? Entonces yo también lo hago. Por eso acepté, señores. Y lo más importante para mí fue que la mano derecha, ¿para qué la utilizamos? Para persignarnos, señores, para estar al lado de nuestro Padre. Con esa mano nos bendicen para que seamos católicos. ¿O no es así, señores?
1: Así es.
0: Eso, por eso he aceptado estar en este movimiento regional.

mi equipo, vamos a trabajar con un lema como es disciplina. Disciplina para cumplir todo lo que uno promete. Moralidad para administrar esos presupuestos y que no después digan, se perdieron los cheques. Aquí no habrá pérdida de cheques, señores, porque todo va a haber moralidad acá, señores. ¡Bueno, no! Y trabajo, señores, son tres cosas que voy a exigir: disciplina, moralidad y trabajo. Trabajo para el desarrollo de este pueblo de Ambaldivia que nos hemos quedado. Ahora lo de mi plan va a ser en lo que es educación. Voy a apoyar en todas las instituciones educativas. Además, también tengo que ver en lo que es salud, porque yo soy nutricionista. Tengo que ver con el alimento de cada ser humano, porque sin alimento se acaba la vida. Por eso que vamos a hacer mucho en salud, y en especialmente en lo que es la anemia. Muchos niños menores de 36 meses con anemia. ¿Qué va a ser el futuro de esos niños si no han multiplicado sus neuronas? Si la madre y el padre ni siquiera le da, como se dice, crédito, ¿verdad? Tiene anemia. Ah, pues, como no se muere, ¿qué importa? Pero están matando algo importante, como es que sus neuronas no se multiplican. Y ese niño cuando va a la escuela, ¿qué hace? Escucha al profesor, le mira al profesor, aprende ese momento, llega a la casa y no sabe qué hacer. Tengo que luchar por eso, porque ese es el futuro del de Ambaldivia. Por eso voy a luchar contra la anemia. Y para el 2030, como se ha indicado en el Comité Distrital de Salud, que espero que en todos los distritos hayan hecho eso, los alcaldes, disminuir la anemia para el 2030. Cero anemia en el distrito de Ambaldivia, por favor. ¡Bravo! ¡Bravo!

estar fijándome en los niños, también en el adolescente, también en los grupos de los adultos mayores. ¿Cómo es posible que ese adulto mayor vaya al centro de salud con 5 o 6 de hemoglobina? ¿Por qué dejan pasar, señores? Y yo como nutricionista voy a estar yo, aunque sea pueblo por pueblo, casa por casa, voy a hacerle las capacitaciones, porque no es necesario contratar otra persona nutricionista, porque yo lo puedo hacer, señores. Porque para eso el Señor te da un talento, y a mí el Señor me dio el talento de nutricionista para que vele por la salud de mi pueblo, por el alimento de mi pueblo, y lo voy a hacer eso, señores. También hablamos, decimos Puerto Corío, Puerto Corío. Pero mi juventud del Gran Valdivia y toda la provincia de Islay no está preparado. ¿Por qué? Porque están con sobrepeso y obesidad. ¿Y qué dicen las empresas? Con sobrepeso y obesidad no te aceptan. Entonces les voy a preparar a mis jóvenes de acá de Gran Valdivia, y si fuera posible a toda la provincia, vamos a disminuir esa obesidad y sobrepeso. Tendremos que hacer actividades, por favor. ¡Vida, también, señores, hay que combatir las enfermedades. Y en estos momentos en mi pueblo del Arenal hay un duelo de dos personas. ¿Y por qué murieron? Por cáncer, señores. Porque no han sabido prevenir.

0: No puedo decir que el agua está contaminada, señores, porque yo no he hecho un análisis. Si yo lo hago el análisis y sé que está contaminado, ahí sí lo puedo decir. De repente también, por comer mucha chatarra, también la puedo dar ese cáncer, señores. Pero sí, cuando yo sé, si ustedes me dan esa oportunidad, voy a ser muy estricta, señores, en ese sentido. Porque el agua es el vital alimento del ser humano. ¿O no es así, señores? Yo cuando era niña, me botaba en la seca y me tomaba agüita y miraba cómo los pececitos y los camaroncillitos estaban ahí. Ahora, amarilla el agua, azul el agua. ¡Qué pena! Nunca pensé ver eso cuando era niña. Y ahora que soy ya adulta, me da pena. Entonces voy a luchar, eso sí, intajantemente, en cuidar ese río, porque gracias a ese río, mi padre podía pescar un camarón y me educó a mis hermanos y a mi persona. Y voy a luchar por ese río, señores. Y otra cosa también le pido al pueblo de León Valdivia, y si fuera posible a toda la provincia, nos juntemos, nos unemos, señores. Estamos desunidos. Uno jala para acá, otro para allá y para allá. Y no hay una meta, un objetivo, señores. Es así, no se trabaja. Si nos unimos todos, todo nos saldrá bien. ¿O no recuerdan los del Arenal? Cuando se lo querían llevar el motor allá a Cocachacra. Yo era niña en esos tiempos. Fue un señor de acá de la curva con su caballo y nos avisaron que lo quieren llevar el motor a Cocachacra. ¿Qué hicieron los valientes del Arenal? Salieron y con sus tractores se hicieron huecos en esa carretera, porque era de tierra. Eso hicieron. Y no permitieron llevarse el motor. Vinieron los grandes policías. Mi padre dijo, son de asalto. Yo no sabía que era eso. Y ellos empezaron a tirar perdigones a la gente, y mi pueblo tocaron la campana y salieron a defender a esas gentes. Y a los policías los metieron a esa plaza y pusieron una tabla para que no se escapasen por la puerta. Y me acuerdo que ellos agarraban por la ventanita, botaban sus bombitas lacrimógenas. Y los reservistas, los valientes, agarraban y se lo ponían ellos ahí a donde estaban en la... Eso me acuerdo mucho. Y por eso digo ahora, ¿dónde está ese pueblo valiente que yo he conocido? ¿Por qué se han desunido, señores? Quiero unirlos, por eso también he aceptado, señores. Porque estar parada acá, como os he dicho, no es venirse a parar. ¿Ya? Hay que cumplir lo que uno promete, señores. Yo creo que ya no quiero cansarles, porque hoy ya solamente es una presentación. El día que lo haga mi presentación de plan, voy a decir por qué, para qué y cómo lo voy a hacer. Porque eso debe de ser, señores, no es venir acá a hablar y hablar, por favor. Que Dios les bendiga y muchísimas gracias por escucharme.
1: ¡Bravo, bravo, eso! ¡Gladys, amiga! ¡Gladys!
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con el corazón de Dilberto, con el corazón boyentino, ese corazón que nunca dejó de latir. Mueve la cortina, maestro. El amor a tu hermosa provincia. Dilberto.

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0: buenas noches, queridos amigos de Moyendo, de Matarani, de Mejía, de Gran Valdivia, de Cocachaca y de mi querida Punta de Bombón. Quiero empezar con una frase que me enseñó mi padre, una frase célebre que sigue a Punta de Bombón. Quiero empezar con una frase que me enseñó mi padre, una frase célebre que siempre tenemos que tener. Gracias, gracias a ustedes por estar aquí, gracias por acompañarme, gracias por llevar adelante mis sueños. Y uno de mis sueños es este: llegar al sillón municipal y transformar la provincia de Islay.
1: Se siente Heriberto a la alcaldía. Se siente Heriberto a la alcaldía. Se siente
0: Heriberto a la alcaldía. Y no puedo dejar de agradecer a nuestro Dios Santísimo, a la memoria de mis padres que me formaron y quisieron esta persona con profunda sensibilidad social, porque nosotros lo que tenemos que hacer es servir. Hay un lema que siempre dice: aquella persona que no sabe servir, que no aprende a servir, no sirve para vivir. Nosotros hemos formado desde muy jóvenes, mi padre me enseñó a servir, yo desde muy niño me he dedicado a servir. Mi profesión de médico es servir. Toda la vida he servido. ¿Y qué más servir a mi pueblo? A ustedes, que son de Moyendo, que son del Valle de Tambo, que son de Matarani. Toda mi vida voy a seguir sirviendo, esté o no esté en el cargo. Y ustedes, muchos de ustedes me conocen. Se conoce cuando realmente se hace algo, nosotros los apoyamos, porque eso viene de familia, es algo innato.
2: Y voy a seguir
0: como mi abuelito Santos, exactamente.
1: 1, 2, 3, Salazar, esta vez. 1, 2, 3, Salazar, esta vez. 1, 2, 3.
0: Ahora estoy de candidato, pero antes de candidato soy uno más de ustedes, una persona que recorrió las calles cerca aquí a la mar. Yo vivía, jugaba chocho, jugaba bolas como muchos de ustedes. Desde muy joven me formé en el trabajo rudo, porque trabajé desde los 14 años cargando sacos de harina de pescado, siendo vigilante en APU. Y tuve que dejar mi carrera de medicina unos años para juntar un dinero y poder proseguir mis estudios. Todo lo que tengo es gracias a mi esfuerzo, nadie me lo dio. Yo me esforcé en llegar en lo que soy ahora. Yo soy médico, soy otorrino, tengo dos maestrías, tengo doctorado, tengo especialidad y voy a seguir estudiando, porque la vida de los médicos es estudiar y formarse para ser más grandes.
1: Heriberto, amigo, el pueblo está contigo. Heriberto, amigo, el pueblo está contigo. Heriberto, amigo,
0: pero qué gano formándome si no le doy esto a mi pueblo, si no le doy esto a mi tierra. Yo ya he tenido cargos importantes, lo sé, y muchos me dicen: has tenido cargos importantes, ¿por qué te presentas a la alcaldía provincial de Islay? ¿Por qué? Porque es una de mis principales metas, servirles a ustedes, servirles a mi pueblo, porque la experiencia que tengo como gestor, por cargo de esta tierra. ¿Por qué?
1: ¡Sí se puede! ¡Sí se puede! ¡Sí se puede!
0: Porque ya es hora de no pensar en pequeño, pensar en grande, proyectos grandes. Sueño que algún día nosotros tengamos grandes proyectos.

no tengamos trabajo. Ven a un dinamismo en nuestra ciudad, que el turismo prospere, que nosotros podamos abrir el caño del agua y tengamos agua pura, agua limpia, agua de calidad, agua salubre, que no se enfermen nuestros hijos.

0: sueño que algún día nuestros jóvenes, nuestros hijos se queden aquí en la provincia a desarrollar su carrera. Bueno, no quiero tocar ese tema porque siempre me han tenido que emigrar fuera de acá del país para poder ser grandes, desarrollarse en sus profesiones. Pero yo sueño que algún día mis nietos, mis bisnietos, algún día de ellos tengan que estudiar aquí en la provincia, desarrollarse aquí en la provincia y quedar. Porque nosotros como padres nos sentimos tristes porque nuestros hijos nos dejan. Y ustedes saben, muchos de nosotros que estamos, sabemos eso, que nuestros hijos se van y ya no regresan. Yo sueño que algún día nuestros hijos puedan progresar en esta provincia, que esta provincia sea grande. Si tenemos todo, tenemos pesquería, tenemos agricultura, tenemos turismo, tenemos desarrollo inmenso en nuestra provincia. ¿Qué es lo que está pasando? Estamos pensando en chicos, en proyectos pequeños, que sí son importantes. Pistas, veredas, ornato, son importantes y lo vamos a seguir haciendo. Pero necesitamos proyectos grandes para que nuestros jóvenes trabajen, nuestra gente estudie, tengamos hospitales para poderse atender. No es posible, yo que soy médico, conozco el tema de salud, no poder tener médicos especialistas, que es un tema netamente de gestión que no se hizo. Y en algún momento lo podemos saber, lo podemos hablar. Necesitamos desarrollar, necesitamos que esta provincia crezca, pero pensemos en grande, no pensemos en chico. Si hay una persona hacer cosas pequeñas y le decimos, oh, qué gran alcalde eres tú, alcalde es aquel que realmente desarrolla proyectos que hagan que esta provincia transforme, y eso es lo que quiero yo. Denme la oportunidad, solo no les pido un cheque en blanco, les pido que me den la oportunidad una sola vez. Yo no me voy a quedar más tiempo porque yo no vivo del Estado. Yo soy una persona que me he capacitado, soy un alto profesional en la salud y que de repente económicamente puedo estar mejor en el ámbito privado, pero sin embargo estoy aquí en la provincia, estoy aquí trabajando para el Estado porque quiero transformar esta provincia, esta tierra que me dio nacer. Y yo sé que con cada uno de ustedes, con el apoyo que me van a hacer, vamos a llegar al sillón municipal.
1: Se siente, Salazar a la alcaldía, se siente, parte, se siente.
0: Qué lindo es pensar en grande, qué bello es pensar en grande. Acompáñenme a pensar en grande, síganme, porque mi gestión no es una gestión de cuatro paredes, es una gestión de puertas abiertas. Yo sé que hay mucha gente que no quiere que yo llegue al sillón municipal, hay muchos intereses encontrados. Estos últimos días me han estado atacando constantemente, han estado por las redes sociales vilipendiando mi nombre, mi apellido, que lo tengo bien puesto, inventándose cosas. No sé con qué intereses o qué personas de repente querer perpetuarse en la alcaldía. De repente por eso es que están atacando. Yo no vivo de eso. Yo solo quiero una oportunidad nada más. Pero les digo a esas personas que me atacan, que Dios los perdone. Yo también los perdono, porque yo no soy así. Yo soy una persona que me gusta dialogar, que me gusta conversar con la gente, que me gusta trabajar con cada uno de ustedes y que principalmente jamás me van a ver ofender, nunca me van a ofender o tratarlos mal, porque a mí mis padres me han tratado toda la vida bien. Nunca mi padre me pegó, nunca mi padre me trató mal. Yo tampoco los voy a tratar mal a ustedes. A ustedes y a cada uno de ustedes

0: ama. Ver a esta persona, a este profesional, a este amigo, a este mollendino, con un trato digno de calidad.
1: ¡Pienso en la alcaldía! ¡El resto de la alcaldía!
2: ¡El resto de la alcaldía! ¡El resto de la alcaldía! ¡El resto de la alcaldía!
0: Pienso hacer una gestión de puertas abiertas, trabajar con ustedes, al lado de ustedes y para ustedes, porque un alcalde que no trabaja al lado de su pueblo no sirve. Cada una de sus necesidades la tenemos que resolver. Así que cuando llegue el síndico municipal, tóqueme la puerta, que yo se las voy a abrir. Y vamos a conversar para que todos sus proyectos salgan adelante.
2: ¡Heriberto! ¡Heriberto! ¡Heriberto! ¡Heriberto! ¡Heriberto!
0: Queridos hermanos, no les voy a fallar. Confíen en este humilde servidor, en su paisano, en su amigo, aquella persona que lo han visto desde niño, aquella persona que ha estado al lado de ustedes. No soy una persona que ha venido de fuera, he estado con ustedes toda la vida. Sí, es cierto, me salí a capacitar, salí a ser mejor profesional, sería ser un buen gestor, pero ahora, con la experiencia que tengo de gestor, regreso a mi tierra para dar todo lo que he aprendido, volcarlo en el desarrollo de mi tierra. No los voy a fallar. Ténganlo seguro que esta tierra va a transformar. Por eso les digo a cada uno de ustedes, Mollendo se merece algo más grande que lo que tiene ahora. Por eso, denme la oportunidad, una sola vez denme la oportunidad y vamos a transformar esta provincia. Muchísimas gracias, Mollendo. Muchísimas gracias, Valerano. Muchísimas gracias, Mejía. Muchísimas gracias, Diego Valdivia. Muchísimas gracias, Roca Chaca. Y muchísimas gracias, ¡pum, pero, pum!
3: ¡Gracias por Mollendo! ¡Señoras y señores! ¡Nuestro Simacho, Heriberto Salazar, enfundándose un abrazo, en el abrazo sincero de apoyo, el Simacho mollendino! Señores, hay mucha emoción, pero esta noche de emociones nos acompaña el secretario regional de Arequipa, del Partido Democrático Somos Perú, del Comité Ejecutivo Nacional. Recibamos al abogado Guido del Carpio Rodríguez, que esta noche brinda un reconocimiento al doctor Heriberto Salazar, center del Partido Democrático Somos Perú. ¡Un aplauso!
4: Muy buenas noches con todo pueblo de Islay, linda tierra tan querida. Estoy acá honrado de estar invitado. Quiero saludar a toda la lista, al equipo, que está compuesta por grandes personas comprometidas con su pueblo, con trayectoria, y eso dice mucho. Dice que está trabajando Somos Perú en Islay, encabezado por el doctor Heriberto Salazar. Está de más decir, pero quiero puntualizar, permítame unos minutitos, reforzar qué importante hoy en día que la política ha sido tan manchada, poder contar con personas probas, con personas honradas, transparentes, que ustedes conocen, como es el caso del doctor, una vida dedicada al servicio. Y eso dice mucho, porque hoy esta linda provincia no está para experimentos. Hay muchas carencias, necesidades en los diferentes campos: salud, educación, turismo. Y el mismo doctor Heriberto lo ha dicho, tanto amor tiene esta tierra que hay hombres que sí tienen la visión para cambiarla y les pide esa oportunidad. Por eso, una vez más, unámonos en un verdadero proyecto para Islay, esta tierra que ha sido bendecida, que tiene todo, puede llegar mucho más lejos. ¿Y por qué no? Más que otras provincias de Arequipa.

0: ejemplar, luchando contra las difamaciones de campañas sucias. ¿Y por qué? Porque tienen miedo del cambio que va a representar este equipo liderado por el doctor Edilberto Salazar. El partido me hace llegar a este reconocimiento por su gran trabajo y labor partidaria. Y vamos al éxito, Edilberto. ¡Vamos todos! ¡Marcamos los corazones a la región y a la provincia de Igar y a los distritos de la provincia!
1: Señoras y señores, el reconocimiento al doctor Edilberto Salazar del Comité Ejecutivo Nacional del Partido Democrático Somos Perú. Ahí está en estos instantes.
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1: ¡3 y 21!

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4: Y 39.

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1: ¿Cómo están? Les saluda Danitza Palomino. Bienvenidos al micro noticiero del Congreso de la República. Hoy es 3 de septiembre del 2026. Estas son las principales noticias del Parlamento Nacional. Ante el Pleno del Congreso, el presidente del Consejo de Ministros y el ministro de Economía y Finanzas sustentarán hoy los proyectos de ley de presupuesto, de endeudamiento y de equilibrio financiero del sector público para el año fiscal 2027. La Comisión de Procedimientos Especiales del Senado inició el proceso de ratificación de Julio Velarde Flores como presidente del directorio del Banco Central de Reserva del Perú y la elección de 3 integrantes de ese órgano. Durante la sesión, Velarde expuso y respondió las preguntas de los miembros de la comisión. El informe que recomiende o no su ratificación debe votarse como máximo el 9 de septiembre. La Comisión de Trabajo y Seguridad Social de la Cámara de Diputados aprobó invitar al ministro de Trabajo y Promoción del Empleo, Juan Cheput, a la próxima sesión del grupo parlamentario. El titular del sector deberá informar sobre las medidas previstas para adecuar el sistema laboral frente al fenómeno El Niño, los programas sociales a cargo del Ministerio de Trabajo y Promoción del Empleo, así como los procesos de reorganización de salud y SUNAFIL. El presidente de la Cámara de Diputados, Oscar Reto Otero, se reunió con el titular de la Asociación de Exportadores ADEX, César Tello, y representantes del gremio para conocer las acciones que desarrolla la institución para fortalecer la actividad exportadora del país. El presidente de la Comisión de Producción, Comercio Exterior y Turismo, diputado José Palma, se reunió con representantes de la Asociación Peruana de Empresas Turísticas para abordar la problemática de las micro y pequeñas empresas del sector y promover la capacitación de sus operadores y la digitalización de la oferta turística. Muchas gracias por acompañarnos en esta edición.

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4: ¡Nueve!

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1: ¡4 y 21!

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1: ¿Cómo están? Les saluda Danitza Palomino. Bienvenidos al micro noticiero del Congreso de la República. Hoy es 3 de septiembre del 2026. Estas son las principales noticias del Parlamento Nacional. Ante el Pleno del Congreso, el presidente del Consejo de Ministros y el ministro de Economía y Finanzas sustentarán hoy los proyectos de ley de presupuesto, de endeudamiento y de equilibrio financiero del sector público para el año fiscal 2027. La Comisión de Procedimientos Especiales del Senado inició el proceso de ratificación de Julio Velarde Flores como presidente del directorio del Banco Central de Reserva del Perú y la elección de 3 integrantes de ese órgano. Durante la sesión, Velarde expuso y respondió las preguntas de los miembros de la comisión. El informe que recomiende o no su ratificación debe votarse como máximo el 9 de septiembre. La Comisión de Trabajo y Seguridad Social de la Cámara de Diputados aprobó invitar al ministro de Trabajo y Promoción del Empleo, Juan Cheput, a la próxima sesión del grupo parlamentario. El titular del sector deberá informar sobre las medidas previstas para adecuar el sistema laboral frente al fenómeno El Niño, los programas sociales a cargo del Ministerio de Trabajo y Promoción del Empleo, así como los procesos de reorganización de salud y SUNAFIL. El presidente de la Cámara de Diputados, Oscar Reto Otero, se reunió con el titular de la Asociación de Exportadores ADEX, César Tello, y representantes del gremio para conocer las acciones que desarrolla la institución para fortalecer la actividad exportadora del país. El presidente de la Comisión de Producción, Comercio Exterior y Turismo, diputado José Palma, se reunió con representantes de la Asociación Peruana de Empresas Turísticas para abordar la problemática de las micro y pequeñas empresas del sector y promover la capacitación de sus operadores y la digitalización de la oferta turística. Muchas gracias por acompañarnos en esta edición.

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2: Cinco y diez.

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1: ¡5 y 24!

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4: Cinco.

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0: 5.

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1: Puerto Bravo. ¡6 y 8!

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0: 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Y 25.

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4: Seis y 42.

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